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5: Número 10.

0: Ahí estabas escuchando Ozuna y Rele, Enemigos, en la posición número 10. Ya entramos en el Top 10 dentro del Top 20 Countdown Global con Héctor Elene. Este es el conteo regresivo de las 20 canciones más calientes de la semana. Y recuerda que te puedes comunicar con nosotros a través de las redes sociales @HéctorElene1, @Top20Countdown Global. Y también lo puedes hacer a través de nuestra línea global en WhatsApp al 313-944-3240. Así de fácil, así de sencillo. Ahí está, ahora nos vamos con la posición número 9. Y le toca esta semana a Carlos Vives. Te dedico.
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1: La leyenda del freestyle está de vuelta. Estamos hablando de Chrissy I.E., pero lo está haciendo en salsa. Y escucha esta hora, frente a frente, en el Top 20 Countdown Global con Héctor el Nene.

Eso es el Top 20 Countdown Global. Y tú también puedes ser parte del conteo. Envía una nota de voz a WhatsApp y la línea global 1-313-944-3240.

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1: El cantante puertorriqueño Lenny Tavares lanzó oficialmente su nuevo sencillo Palo Bonito este pasado 15 de mayo. Y esta canción marca un giro importante en su carrera musical al alejarse temporalmente del perreo urbano tradicional para sumergirse por completo en el género de la salsa romántica. ¿Quién diría? Lenny Tavares cantando salsa de ahora en adelante, aunque sea temporalmente. Y escucha Palo Bonito ahora en el Top 20 Countdown Global con Héctor el Nene.

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1: Ya estamos de regreso. 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Cinco.

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1: Ahí se fue Zawi junto a Yandel en la posición número 5 y ya estamos en el top 5 dentro del Top 20 Countdown Global, el conteo regresivo de las 20 canciones más calientes de la semana. Gracias por la sintonía, gracias por acompañarme semana tras semana haciendo este el show del countdown más importante en la industria latina. A esta hora quiero invitarte a que me sigas en las redes arroba HéctorLN1, arroba Top 20 Countdown Global, y también te puedes comunicar conmigo a través de nuestra línea global en WhatsApp al 313-944-3240. You have a direct line to me. Así que tira para acá que estoy para ti. Y aquí te dejo con la posición número 4. 5 estrellas, Mike Towers.

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1: Y en esta se junta Nicaragua junto a Puerto Rico y también República Dominicana, porque de la GC tiene ambas partes. Estamos hablando de lo nuevo de Luis Enrique junto a De La Ghetto. Esta se titula Nombre y Apellido y se fueron en salsa. ¡Agua! Escúchala ahora en el Top 20 Countdown Global con Héctor el Nene.

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2: Y este pasado jueves, Tito el Bambino recibió el prestigioso premio dedicatoria en la sexta edición de los premios Tu Música Urbano 2026. Y nos vamos ahora con un clásico para continuar el homenaje con Tito el Bambino, el patrón. Mi cama huele a ti. Esto es un clásico global.

0: Y hasta aquí llega la participación del locutor con Flow Héctor, el Nene, en el Top 20 Countdown Global. Gracias por la sintonía, gracias por acompañarme y recordándoles que nos pueden escuchar la próxima semana en este mismo día aquí en tu emisora favorita. Me pueden seguir también en las redes sociales, arroba Héctor el Nene 1, arroba Top 20 Countdown Global. Y nos vamos, pero los dejamos con la posición número 1. Esta semana le toca a Rawayana, Manuel Turizo, Inglés en Miami. ¡Nos vemos!
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3: Buenos días, mi querido hermano. Dios te bendiga en este nuevo día. Bienvenido a tu programa Despertar en Cristo.
4: Nos dice la palabra de Dios que todo lo que tus manos hagan van a prosperar en este día.
5: Bienvenidos a esta media hora de

0: Perdona nuestras ofensas, como también nosotros perdonamos a los que nos ofenden. No nos dejes caer en tentación, mas líbranos del mal. Amén. Dios te salve María, llena eres de gracias, el Señor es contigo, bendita tú eres entre todas las mujeres, y bendito es el fruto de tu vientre Jesús. Santa María, Madre de Dios, ruega por nosotros pecadores, ahora y en la hora de nuestra muerte. Amén. Gloria al Padre, gloria al Hijo, gloria al Espíritu Santo, como era en el principio, ahora y siempre, por los siglos de los siglos. Amén.
1: Muy buenos días, nueva vez, bendito sea Dios, bendito sea su amor. Bendita sea su presencia, bendito sea el Señor que nos permite disfrutar del gozo y la bendición de que a través del Espíritu Santo Él more en nosotros. Y dice el Salmo 84, verso 11 y 12, más vale estar un día en tus atrios que mil fuera de ellos. Prefiero ser portero del templo de mi Dios que vivir en lugares de maldad, porque Dios, el Señor, nos alumbra y nos protege. El Señor ama y honra a los que viven sin tacha y nada bueno les niega. Gloria al Padre, al Hijo y al Espíritu Santo, como era en un principio, ahora y siempre, por los siglos de los siglos. Amén. Y así iniciamos tu programa preferido en la mañana, Despertar en Cristo, el programa que se preocupa porque tú al amanecer reciba esa bendición de parte de Dios, reciba su palabra, reciba las canciones que reaniman tu alma, puedas interceder por otros y también puedas orar, tanto dándole gracias al Señor como también pidiéndole al Señor que envíe su Santo Espíritu sobre ti, como también recibiendo informaciones que te ayudan a crecer en la fe. Así que prepárate, porque en esta mañana, una vez más, por la gracia, la bondad, la misericordia primeramente de Dios y también la benevolencia que tiene esta emisora para que podamos transmitir este programa Despertar en Cristo, que tanto bien le hace a las almas que van camino para su trabajo, que regresan del trabajo, que están en su hogar y que tienen que emprender un día más, donde a veces nos tenemos que enfrentar a situaciones inesperadas. Así que teléfono para comunicarte con nosotros lo puedes hacer a través de WhatsApp al 610-770-8804, como también puedes llamarnos regularmente. Pero para que te puedas comunicar desde cualquier lugar que te encuentres, puede añadir este teléfono a tu WhatsApp, que muchos hermanos de la comunidad conocen. 610-770-8804. Gracias por tu sintonía. Vamos a una pausa musical y regresamos con más. Amén.

en este momento quiero aprovechar, porque a veces por falta de conocimiento, pues cometemos muchos errores y tomamos decisiones equivocadas, no consultamos con quienes tenemos que consultar. Entonces ahora yo quiero que si tú tienes la oportunidad, podamos invocar al Espíritu Santo. No le conoces, pues puede conocerle, puedes empezar hoy a conocer parte de eso. ¿Qué el Espíritu Santo hace por ti? Ah, pues déjame decirte que el Señor, antes de subir al cielo, y en el Evangelio que vamos a compartir en esta lectura, habla de la ascensión de Jesucristo al cielo. Entonces vas a ver que hay una promesa dada por el Padre que vino a nosotros a través de Jesucristo para estar con nosotros todos los días de nuestra vida. Y muchos hermanos, muchas personas, muchos amigos están desaprovechando esto enormemente. Están desaprovechando que hay una promesa de Dios de estar con nosotros todos los días de nuestra vida, y ese es el Espíritu Santo. ¿Quieres conocerle? Ah, pues vamos a hablar con él, bendito sea Dios. Sabe que el Espíritu Santo no te abandona. Sabes que el Espíritu Santo lo puedes llevar donde quiera que tú estés. Y sabes que el Espíritu Santo mora en mi corazón, mora en tu corazón. Por eso en este momento, si no le conoces, vamos, anímate. Vamos a decirle: Espíritu Santo, yo quiero conocerte. Si eres una promesa de Dios para nosotros, es buena esa promesa. Es te ayuda, es abogado, es intercesor, es la tercera persona de la Santísima Trinidad que viene a nosotros para no abandonarnos nunca. ¿Te gustaría seguir hablando con el Espíritu Santo? ¡Qué bien! Eso quiere decir que has empezado ese diálogo en este día de hoy, pero que vas a continuar en el resto del día diciéndole: Espíritu Santo, yo no te conozco, yo quiero saber más de ti, yo quiero aprender más de ti, yo quiero darme cuenta de que tú eres mi guía y que tú eres el que me conduce a toda la verdad, y la verdad es Cristo. Así que vamos en este momento a pasar a otra pausa musical. Queremos escuchar, que el teléfono suene, 610-770-8804. Podemos orar por ti, podemos orar por algún amigo, podemos orar por algún vecino, por la necesidad que se te presente ahora. Puedes llamarnos en este mismo instante, 610-770-8804. Amén.

compartir la palabra del Señor, y lo vamos a hacer en el Evangelio de San Lucas, en el capítulo 24, versículo 46 al 53. San Lucas, capítulo 24, 46, 53. Y leemos esta palabra en el nombre del Padre, del Hijo y del Espíritu Santo, que nos ilumina y nos abre el entendimiento. Y dice la palabra que en aquel tiempo Jesús se apareció a sus discípulos y les dijo: está escrito que el Mesías tenía que padecer y había de resucitar de entre los muertos al tercer día, y que en su nombre se había de predicar a todas las naciones, comenzando por Jerusalén, la necesidad de volverse a Dios para el perdón de los pecados. Ustedes son testigos de esto. Ahora yo les voy a enviar al que mi Padre les prometió. Permanezcan pues en la ciudad hasta que reciban la fuerza de lo alto. Después salió con ellos fuera de la ciudad hacia un lugar cercano a Betania. Levantando las manos, los bendijo, y mientras los bendecía, se fue apartando de ellos y elevándose al cielo. Ellos, después de adorarlo, regresaron a Jerusalén llenos de gozo y permanecían constantemente en el templo alabando a Dios. Palabra del Señor, gloria a ti, Señor Jesús. Y dice la palabra que en aquel tiempo, después de la muerte de Jesucristo y su resurrección triunfante de entre los muertos, rompiendo esa muerte para que tú y yo podamos tener vida eterna. Qué noticia tan importante llega a ti en esta mañana. Y cuando es en una de esas apariciones, porque él se apareció muchas veces a los discípulos, en una de ellas, que fue esta, les dijo que estaba escrito, que recordaran que estaba escrito que el Mesías tenía que padecer y que iba a resucitar al tercer día, y eso se había concretado. Ellos habían sido testigos de lo que las mujeres encontraron cuando fueron al amanecer del domingo al sepulcro, y cómo la tumba estaba vacía, permanece vacía, porque Jesucristo, por el poder del Espíritu Santo, rompió la muerte, y para tener vida eterna por siempre, y esa vida eterna transmitieron a nosotros. Y dice la palabra que él les dijo a ellos que en su nombre se había de predicar a todas las naciones la palabra, y eso se está haciendo, hermano. Y comenzó en Jerusalén. ¿Por qué? Porque Jesucristo le dijo a los discípulos que no se alejaran de Jerusalén hasta que viniera la fuerza de lo alto, la promesa del Padre, el Espíritu Santo. Cuando esa promesa vino a ellos, comenzaron, salieron, predicaron, evangelizaron, se convirtieron muchos, y aquel miedo y aquel temor fue sacado de ellos, porque el poder del Espíritu Santo derriba todo temor. Bendito sea Dios. Y dice la palabra que después salió con ellos fuera de la ciudad, cerca a Betania, y levantando su mano los bendijo. Que en este día el poder de Jesucristo nos bendiga a cada uno de nosotros, donde quiera que nos encontremos, en el hogar, manejando, llegando al trabajo, donde quiera. Danos esa bendición, Señor. Y dice que mientras los bendecía, se fue apartando y elevándose, subió al cielo. Qué importante que ellos fueron testigos de la ascensión de Jesús a los cielos. Bendito sea el nombre del Señor. Y dice la palabra que después de adorarlo, regresaron a Jerusalén.
y cómo regresaron con la cara toda triste. No, aquí dice que regresaron llenos de gozo y permanecían constantemente en el templo alabando a Dios. El gozo es algo tan peculiar del poder, de la fuerza del Espíritu Santo, del poder conectar con Dios, de poder tener esa vivencia que hace contar a otros, predicar a otros, llevar a las naciones el poder de Dios en tu vida. Y permanecían alabando al Señor. Hay alabanza en el corazón que recibe al Espíritu Santo. Hay alabanza en el poder que el Señor pone en nuestra vida a partir de recibir la promesa del Espíritu Santo que se nos concede a través del bautismo. Pasamos a otra pausa musical y venimos con la parte final de este tu programa católico, Despertar en Cristo. Amén.

bendito sea Dios. Y vamos a poner ahora ante la presencia del Señor todas nuestras necesidades. Vamos a presentarle al Señor nuestra falta de fe, que muchas veces leemos la palabra y como que nos quedamos por allá lejos y no nos fijamos en esos detalles. Aquí habla de la promesa. Señor, enséñanos a creer que el Espíritu Santo es la promesa del Padre dada a nosotros para poder triunfar espiritualmente en este mundo. Bendito sea Dios. Espíritu Santo, ilumínanos en este momento. Amén. Danos de esa valentía que le diste a los discípulos para poder proclamar sin miedo y sin temor el poder de Jesucristo. Bendito sea Dios. Señor, te presentamos a los enfermos que nos han pedido oración de los que escuchan este programa, mi Dios, que están pasando por situaciones de salud severas, Señor. Tú eres el que ascendiste con poder, señorío y gloria a los cielos, Señor. Y desde allí domina y tiene autoridad sobre todas las cosas. Te presentamos esa enfermedad. Tú tienes el poder para tocarlo, para sanar. Bendito sea Dios. En el nombre poderoso de Jesucristo. Amén y amén. Damos gracias a todos ustedes por estar a la escucha de este programa. Seguimos repitiendo el teléfono para que te comuniques con nosotros. 610-770-8804. Te invitamos a que te unas los sábados de 8 a 9 por esta misma emisora con el programa Encuentro con Dios, y también los lunes en el programa, que cada lunes tiene un contenido diferente y que es un programa en vivo para que tú puedas interactuar y hacer tus preguntas cuando tengas duda. Estuvo compartiendo contigo tu hermana en Cristo Martina, pertenezco a la parroquia Sagrado Corazón de Jesús, 336 del norte de la calle 4 en Allentown, Pensilvania. Dios te bendiga. Amén.

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2: Ajá. 12 discípulos. Educando a la competencia. Ey. Este es Gocalde.

0: Hoy es lunes 8 de junio. Lunes 8 de junio. ¿Qué tal? Buenos días a toda nuestra gente que ya se conecta con nosotros tempranito en la mañana. Buenos días, Filadelfia. Buenos días, City of Brotherly Love. Buenos días, sede del Mundial. Buenos días a toda nuestra gente que se conecta con nosotros temprano en la mañana en Filadelfia, Camden, Cherry Hill, Pennsauken, Delaware, Palmyra, Maple Shade. Saludos, Maple Shade. Y toda la gente que se conecta con nosotros a esta hora de la mañana, tempranito en la calle 99.9 FM, en la calle 99.9 FM. ¿Qué tal? Buenos días, Valle Lee High, Allentown, Bethlehem, Easton, Whitehall, Drexeltown, Macon, Gimeos, Goodstown, Quakertown, Wingap, Los Poconos. Y toda la gente que se conecta con nosotros tempranito en la mañana con Mega 101.7 FM. ¿Qué tal? Buenos días. Good morning, Redding, West Redding, Wyoming, Sinsinki Spring, Lebanon. Y toda la gente que se conecta con nosotros en Mega 92.9 FM. Buenos días a los que se conectan con nosotros a través de nuestra aplicación. Tu música app. ¿Qué tal? Buenos días, Mariely Blanco.
1: Buenos días. Feliz inicio de semana, señores. Una semana maravillosa, exquisita, espectacular, porque así tuvimos el fin de semana. Recuerde que hoy se la goza, se la disfruta con nosotros.
0: Yeah, that's right. ¿Qué tal? Buenos días, Mr. The One, The Only Producer. ¿Qué tal?
1: Él estaba esperando su nombre.
2: Sí, sí, no, ya. Tranquilo.
0: Sí. No, él estaba ya esperando.
2: Claro, estamos preparados, estamos activos en este lunes. Lunes.
0: Yo.
2: Desacato. Desacatado estamos hoy.
1: Así yo que quiero beber.
2: Si usted vino de que no, que hoy es lunes. Desacato, vamos a desacatarnos, pero positivo.
0: Sí, yo, lunes de desacato.
1: Oye, la vida es. Ajá. La actitud que tú le pongas.
0: Ah, okay. Sí, si vamos a ponerle una día, actitud positiva.
1: Si usted empezó el día de que tirado, deprimido y todo lo demás.
0: Usted ¡aquí nunca! ¡Jamás!
1: Usted se va a joder.
2: Aquí hemos estado con dolor de piedra. Estamos con actitud activo.
1: Aquí hemos dormido dos horas y hemos estado aquí. Menos una persona que está ahí.
0: Yo estaba arrodillado sí, con dolor de piedra. ¡Pero aquí estoy!
1: ¿Y por qué no llegaste el día que del aeropuerto?
2: Adiós, usado.
0: El aeropuerto, porque me quedé dormido. Está fuera de control, está fuera de control. Lo que yo hago inconscientemente no cuenta.
2: Eso fue la alarma.
1: Ah, pues yo me voy a quedar dormida mañana. Voy a decir que el despertador no sonó.
0: No, tú no estás para quedar dormida porque tú en un 2 meses y medio llegaste tarde 3 veces.
2: Exactamente.
1: No, cállate, no se lo acuerde.
0: Yo puedo no llegar, pero yo llevo 9 años ya aquí.
1: No se lo acuerde a la gente, no se lo acuerde.
2: Ah, no es chincha. No chincha.
0: Vamos a comenzar esto que se llama el circo de la mañana. ¡Buenos días!

0: the way, rapidito, Mariel y los Google Producers me recuerdan que ese día yo llegué tarde, pero llegué.
1: ¿Qué es lo importante?
0: Ah, qué importante.
1: Y yo también.
0: Ay, señores, buenos días, good morning everybody. Mira, saludo a nuestros Google Producers que ya se están conectando por ahí tempranito en la mañana. Ya los veo en Facebook, ya los veo en YouTube. El Circo de la Mañana, buenos días, Hani, buenos días, Joana, buenos días, Carmen, buenos días, López, Ortiz, buenos días. ¿Quién más? Dorca, esas son la gente que están ahí en el Facebook, en el Facebook. Ay, ya nos puedo, no, resumo, ok. Oye, por acá, pensé que nos iban a tumbar del Facebook. Ya,
1: desde que dice la palabra, se
0: Bueno, saludo a la gente que se conecta con nosotros ya también en nuestro canal de YouTube, el Circo de la Mañana, el Circo de la Mañana en YouTube. Búsquenos, dele share, suscríbase a nuestro canal, que ya estamos creciendo, estamos ya pichando ya para los 18,000, déjame decir. Yes, estamos pichando ya para los 18,000 seguidores en nuestro canal de YouTube. Déjame ver por cuánto vamos ya. Vamos por, mira, 17,518. Ahí está. Y estos son 17,000 orgánicos sin bots.
2: Para que lo sepa.
0: Para que lo sepa.
1: Y lo tengas claro.
0: No, pero ustedes tienen 17,000, pues claro que sí, eso es orgánico, eso es nuestra gente, nuestro público, los que quieren estar ahí.
2: Eso fue gota a gota.
0: Gota a gota.
2: Ahí, el
0: pasito. Vamos llenando el vaso. Ahí. Yo prefiero que sea gente real, que sea la gente que está con nosotros, que de verdad les guste, que de verdad quieran estar ahí, sí. No roboses.
1: Par de fantasmas.
0: Oh, esa está buena, me gustó esa. Par de fantasmas. Sí. Gente real y no fantasmas. Muchas gracias.
1: Así tiene mucho lleno el Instagram.
0: Sí, no, muchachos, de todo Instagram, TikTok.
1: A mí me dicen que qué raro que tú no llegas a los 100,000 en Instagram, ¿verdad? Bien. Yo, porque son reales, yo no le meto. Claro. Para que me tumben mi engagement.
0: Sí, no.
1: Pero
0: no,
1: que
0: no.
1: Si te enseño, mi engagement es muchísimo más alto que el de cualquiera. Entonces, bueno.
0: Suavecito, tranquilito. El que vivimos en una sociedad donde más es mejor. No.
1: A mí me da igual lo que ustedes quieran pensar.
0: Más es menos.
1: Menos es
0: más. Vale, ¿de qué nos vale tener más números cuando no son reales? ¿De qué nos vale?
2: De nada nos vale. ¿Qué tú haces con ver los números que están ahí muy bien? La gente no te comenta, sí, ni te da like.
1: Dije, 80 mil seguidores, dos comentarios y tres likes.
0: No es real. Olvídate de los comentarios y eso. No son gente de verdad, no es público real. Después tú vas a la calle y nadie te conoce.
2: Exactamente.
0: Nobody knows.
1: Señores, haga lo que usted quiera con su vaina.
2: Y después te dice, ¿quién eres tú? Que yo no sé.
0: Muchas gracias a nuestra gente que son fieles, que están ahí, que se levantan por la mañana a trabajar y escogen prender su radio con nosotros, prender su YouTube, prender su Facebook y estar aquí con nosotros. Y gracias a ustedes, lo dijimos el pasado viernes y estuvimos celebrando el pasado viernes, gracias a ustedes una vez más, los ratings lo confirman y lo certifican, somos el show.

0: prende, hombre. Y eso es gracias a ustedes, gracias a nuestra gente, gracias a los que de verdad se conectan todas las mañanas para estar ahí. Sí. Y si usted está trabajando, bueno, pues hoy es lunes, así que vamos a prepararnos para otra semanita más de trabajo. Esta semana va a estar sabrosa. Vámonos con las noticias del barrio para chequear el weather y qué ha pasado este weekend y qué pasó y qué no pasó. Vámonos con las noticias del barrio, las noticias del barrio. ¿Qué dónde hay?
1: Ahora, las noticias del barrio en el circo.
0: All right, noticias del barrio. Porque aquí entretenemos, informamos. Aquí somos gente seria, somos payasos, lo hacemos todo, lo hacemos todo. Lo hacemos todo, señores, lo hacemos todo. All right, vamos a ver qué está pasando. Mira, una persona está muerta en el Roosevelt Boulevard. Atención, el Roosevelt Boulevard está cerrado. Esto en el área de Olney, luego de un fuego de varias alarmas. Así que si usted ve el revolú y la calle cerrada y eso en el área del Roosevelt Boulevard en Filadelfia, pues ya sabe por qué. Al menos una persona está muerta, varias personas resultaron heridas y docenas están ahora en la calle luego de un fuego de varias alarmas que ha dejado a varias residencias desalojadas. Dicen que el cuerpo de un hombre fue encontrado dentro de la residencia entre los escombros. Dicen que bomberos respondieron a la escena eso de las 11 y 30, cuando llegaron bomberos rápidamente comenzaron a batallar las llamas que salían desde el segundo piso de la residencia. Dice por acá que el incendio llegó a dos alarmas a eso de la medianoche. Debido a esto, pues en dirección oeste, la Roosevelt Boulevard, dice por acá, West Roosevelt Boulevard en dirección sur, tuvo que estar cerrada desde la Front hasta la Masher para, ¿verdad?, los bomberos poder hacer su trabajo. Oficiales dicen que 5 personas, incluyendo bomberos, tuvieron que ser transportados. Resultaron heridos por el humo y demás. Al menos 12 personas ahora están en la calle porque las residencias, no tan solo fue la casa que originó el fuego, sino que la casa que estaba, ¿verdad?, adyacentes al fuego, pues también se vieron averiadas. Así que 12 personas en la calle, 5 resultaron heridos, 1 persona está muerta. Entre los heridos, esto incluye también bomberos. En otras noticias, ¿qué más tenemos por acá? Un hombre también está muerto, dice por acá, después de haber sido herido de bala en el Delaware River, en el área de Taconi, en Filadelfia. Dicen que un hombre de 30 años fue encontrado herido el domingo en la tarde en el área de Princeton Avenue. Esto donde se tiran los botes.
2: Ajá.
0: En la rampa donde se tiran los botes, en el área de Taconi. Investigadores ahora están, ¿verdad?, llevando a cabo la investigación. La policía de Filadelfia dice que la víctima recibió varios tiros y están investigando para determinar qué fue exactamente lo que sucedió. Un hombre que estaba visitando el área por primera vez dice que esta será su última vez de estar visitando el área. Un turista parece, un hombre que estaba de visita por acá en el área del río Delaware. El hombre que encontró la escena dice: no, muchachos, mi primera y última vez estar por aquí. Ahora las autoridades pues están investigando a ver qué fue lo que sucedió. Dicen por acá, la esposa de la víctima y otros testigos estuvieron presentes durante el tiroteo. Ahora están hablando con ellos a ver exactamente qué fue lo que sucedió y cómo este hombre terminó muerto en la rampa del río Delaware, en la rampa de botes en el área del río Delaware. Vamos a ver qué otras noticias tenemos por acá. Hubo un tiroteo este fin de semana en el área de Allentown que dejó, ¿verdad?, víctimas. Autoridades están investigando un tiroteo que dejó un adolescente muerto y otros 2 heridos. Esto ocurrió este fin de semana. Según la policía de Allentown, oficiales llegaron a la escena eso de las 10 de la noche en el área de J Street y North Street. Cuando se reportaron los tiros, cuando oficiales llegaron a la escena, se encontraron 3 víctimas heridas de bala. Equipos de emergencia transportaron a las víctimas o le dieron tratamiento a alguna de las víctimas en la escena y transportaron a los tres al hospital. Dice la oficina del médico forense que la víctima, un joven de 17 años, nada más que 17 años, fue pronunciado muerto a las 11:30 de la noche en el hospital. Dicen que el joven murió de consecuencia de la herida de bala. Esto ahora es un homicidio, van a llevar a cabo una autopsia el día de hoy, pero sí, un trágico incidente en Allentown este fin de semana. Autoridades dicen que la víctima fue identificado, pero su nombre aún no ha sido publicado, esperando de que toda la familia sea informada primero y, ¿verdad?, dándole su espacio. Investigadores ahora están tratando de determinar qué fue lo que, ¿verdad?, inició este incidente, cuál fue la razón por la cual esto se llevó a cabo. Pero sí, un joven de 17 años murió en Allentown, una consecuencia de violencia armada, de las pistolas, a eso de las 11:30 de la noche. Repito, este incidente fue en el norte de la calle J y en el este de la calle Norte, North Street, este fin de semana en Allentown. Las autoridades pues están tratando de determinar exactamente cuál fue la razón para que estos tres jóvenes resultaran heridos y uno de ellos falleciera. ¿Qué tú tienes por ahí? Cuéntame.
2: Miren esto, señores. Las autoridades del condado de Burke y Montgomery informaron la identificación de más víctimas de menores de edad, que esto fue un caso que sonó mucho en marzo, un depredador sexual que él se metía a las redes sociales, ¿verdad que sí? Su nombre es Darren Track, residente de Ambler. Fue acusado inicialmente en marzo y nuevamente detenido a principios de esta semana tras la presentación de más cargos. En total enfrenta 160 cargos, ¿verdad que sí? Ya que hay varias víctimas y van saliendo más y más. Él la contactaba por internet. Ahí es donde decimos que tengan muchísima cuenta con sus niños y niñas en el internet. Le ofrecía cosas a cambio de se pueden saber.
0: Imaginar.
2: Qué triste, la verdad.
0: Bueno, miren, otras noticias. Están reportando un accidente donde un vehículo terminó chocando contra un poste de luz. Esto fue en Salisbury, en el condado Lehigh. Esta carretera está cerrada. Dicen que el accidente ocurrió eso de la medianoche en South Pike Avenue, cerca de East Rock Road, donde el conductor fue transportado al hospital. Aún no tenemos los detalles de sus heridas. Dicen que la carretera permanece cerrada, en lo que están investigando. Autoridades dicen por acá, están buscando a ver, tumbó un poste de luz, o ahora también hay residencias y negocios en el área sin servicio eléctrico, en lo que los equipos llegan hoy a hacer el roto otra vez y poner un poste nuevo, porque pues lo tumbó el muchachito, tumbó el poste, y están investigando exactamente por qué perdió el control de vehículo, cómo fue que terminó chocando, y las autoridades pues están investigando. En otras noticias, señores, esta es la gran semana, comienza el Mundial este jueves. Recuerden que la Copa del Mundo llega a los Estados Unidos, Canadá y México, incluyendo partidos en Filadelfia. El primer partido es este jueves, de México contra Corea. El primer partido va a ser de México y queremos recordarles que vamos a estar el jueves en este primer partido. Todos los que quieran ver este partido de México y Corea pueden estar con nosotros en el Bethlehem Steel Stacks.
2: Ahí vamos a estar todos.
0: En todo lo bueno, no, bueno, ya calma.
2: Ahí yo voy a estar. Yo no.
3: Marily se nota en toda la cosa. Marily,
0: no
3: de que llegue. De que llegue.
0: No digas que va, porque vas a creer, te estás creando tú mismo una mala fama de decir que va para los sitios y no llega.
2: Que no, yo nada más dije a dos que no fui. Sí. Después voy a todos.
0: Ok, de los tres eventos que hemos hecho, ella no ha llegado a dos.
3: Exactamente.
0: No ha llegado a dos.
2: Pero no me he comprometido.
3: Por eso yo no
0: dijiste,
3: me comprometo.
0: Vamos todos.
2: A este sí,
0: todos
2: a
0: vamos.
2: Este sí,
0: a este sí va.
2: Claro.
3: Okay,
2: pero
3: está
2: obvio,
3: está
2: ustedes
3: bien.
2: Son malos.
0: Es a las 3 de la tarde.
2: Que ¿sabe? Sí, que voy.
0: Okay.
3: ¿Sabe? Esa hora está durmiendo ella, pero está bien, ya va.
2: Sí. Ay, qué mentira. Sí.
0: Está creando una mala fama y después cuando tú digas que vas a ir de verla, la gente, esa no va a llegar.
3: Exactamente.
2: Ay, qué bueno, así cuando me bendices.
3: sí. No, no, y la gente que va a verla y tengo mala desilusión. Ah, pues ya no viene. ¿Y qué pasó?
2: Si me llevaran algo, pero ahí si voy usted, yo seca.
3: Ah, que hay que llevarle algo también. Dios mío.
4: Tú estás creando una fama de no llegar. Ajá. Y ahora estás llegando, creando una fama también de interesada.
3: También.
2: No, la fama de interesada yo la tengo toda la vida.
3: Ah, okay.
4: Que conte, yo estoy tratando de aconsejarla. Exacto. Yo estoy tratando de aconsejarla.
3: Y ayudarla,
4: y ayudarla.
2: Yo soy como Adoni.
4: Sí, sí.
3: Oye.
2: ¿Cómo que dice Adoni?
4: ¿Cómo que dice?
3: No, no, pero dilo tú.
2: Si tú quieres perder tu tiempo.
3: Aconséjala.
4: La aconsejo.
3: Oye, tú bien. Villa, no pierdas tu tiempo. Va a perder tu tiempo aconsejándola.
4: La gente sabe que cuando digo que yo voy.
3: Voy.
4: Yo voy.
2: Y yo me voy pal pal.
3: Y si me quedo callado, no voy.
4: No voy. Bueno, pues este jueves vamos a estar en el Bethlehem Steel Stacks en el primer partido. Pantalla gigante, música, comida.
2: Yo me voy a perder el partido. Oye, música y comida y partido, pero por favor.
3: Este cortecito lo voy a sacar, Villa, aparte. Para ponerlo el viernes.
4: Sácalo para ponerlo el viernes.
3: El viernes.
4: Y si no va el jueves, van a haber consecuencias.
3: Exactamente. Consecuencias.
4: Van a haber consecuencias.
3: ¿En cuál esquina la vamos a poner, Villa?
4: No, no. Yo no voy a decir nada.
2: Bueno, yo voy y me siento ahí, mi amor.
4: Van a haber consecuencias. Así que, por favor, sí, este sí. pedacito del programa, sí. Sácalo y guárdalo. Okay. Para el viernes para por la mañana.
2: Y que si no va con ese, me atacan.
4: Yeah. So, el jueves vamos a estar en el Bethlehem Steel Stack. Están todos invitados. Entrada gratis, pantalla gigante, al aire libre, entretenimiento, música, comida. Y entonces, el viernes es el primer partido de los Estados Unidos contra Paraguay. Contra Paraguay. By the way, el jueves vamos a estar desde las 3 de la tarde en el Bethlehem Steel Stack. Guillo el Loquillo va a estar transmitiendo en vivo también desde allí, desde el Steel Stacks. El viernes es el primer partido Estados Unidos-Paraguay y vamos a estar entonces en el Jordan Park a partir de las 7 de la noche en el Jordan Park, también con pantalla gigante, abierto para todo el mundo. Traiga a los niños, entretenimiento, va a haber creo que un juego de exhibición de soccer, van a tener 200 balompiés. Van a tener 200 bolas de soccer para regalársela a los niños.
2: Oh,
4: así
2: wow.
4: Que el jueves vamos a estar en el Allentown, en el Bethlehem Steel Stacks. El viernes vamos a estar en el Allentown Jordan Park. Así que todo el mundo contento con el comienzo, ¿no? De lo que es la ceremonia oficial el jueves y el comienzo del mundial. Recuerden que nuestra estación, la calle 99.9 yes. FM, va a estar transmitiendo los partidos del
3: mundial. Voy siempre allá en mi bola.
4: En mi bola. Usted va a tener la oportunidad de escuchar los partidos del mundial en la voz de. ¿Cómo es que se llama el señor? Ay, se me olvida el nombre. Cantor.
3: Cantor.
4: Siempre se me olvida. El apellido nunca se me olvida, pero el nombre siempre se me olvida. ¡Gol! ¡Gol de Argentina!
3: ¡Vive!
4: Así que este jueves comienza el mundial y el viernes comienzan los updates en nuestro segmento de deportes con
3: claro
4: el
3: que
4: más sabe
3: yes.
4: de soccer, el que más sabe de soccer.
3: Yes, it's me. Okay.
4: Giancarlos.
3: ¿Qué más sabe?
4: El que más sabe. Soccer. El que más sabe de soccer.
3: Yes, it's me. Okay.
2: That's me.

0: mañana a las 12 del día. No, ay, eso sí. Era una deshidratación.
1: Bueno, pues ahí está. Comienza el Mundial este jueves. Oye, mira, un hombre en Reading fue encontrado culpable de un asesinato. Dice por acá, un jurado encontró culpable a Jeremiah Santiago de haber sido el responsable de la muerte de Tina Greer. La policía dice que el incidente ocurrió en el sur de la calle 10 en Reading en agosto del 2023, cuando comenzó un tiroteo y esta pobre mujer no tenía nada que ver. Ella fue una víctima inocente
0: de una bala perdida.
1: Dicen que esta luego murió en octubre de ese mismo año. El incidente ocurrió en agosto y ya estuvo hospitalizada acá a consecuencia de las heridas hasta octubre, cuando murió. No. Bueno, pues dice por acá, jurado encontró culpable a Jeremiah Santiago de asesinato en tercer grado. Esto fue en Reading. Santiago fue arrestado varios meses después de que esta mujer muriera. Yeah. Y ahora un jurado lo encontró culpable de haber cometido el crimen. All right, señores, vámonos para el pipi break, 6:30 de la mañana. Yes. Eso significa pipi break, 6:30 de la mañana. Requecito, una pausa. Mira, que todavía están en la escuela los muchachos, ¿verdad?
0: No, sí, en
1: Bethlehem ya se acabaron las clases.
2: Aquí salen ya ahora en dos semanas.
1: En Allentown salen esta semana. Sí. En Parkland creo que mañana es el último día. Bueno, pues para los padres que todavía tienen niños en la escuela.

0: regresamos con los deportes, señores.
1: Yes.
0: Venimos con los deportes con Giancarlo, the producer. Venimos con the politics en español. Los rubios también lloran. Oye, este es simplemente el comienzo de otra semana más.
1: Una semana exitosa.
0: Maravillosa. Espectacular.
2: Bendecida. Declárenlo.
0: Sí, hay que declararlo. Una semana espectacular, una semana maravillosa. Mira, yo comienzo el gimnasio hoy.
2: Y yo también.
0: Oh. Yo comienzo el gimnasio el día de hoy.
2: Yo me voy a anotar el día de hoy.
0: Oye, se va a inscribir. Mire. Ella va a inscribirse el día de hoy.
1: Pero, cada día más se hunde.
2: No, porque yo hago ejercicio.
1: Cada día más te hunde, Marieli. Cada día más te hunde.
0: Bueno, pues yo empiezo el gimnasio el día. Hoy lo empiezo full.
2: Pero, a ver, di algo. Ángel me está hundiendo. Full. No fui yo que te puse eso 100% en la mente del gimnasio.
0: Bueno, no, tú me dijiste, yo no sabía del gimnasio que no estaba diga aquí dónde, cerca. Ajá. Yo dije, bueno, pues está bien. Pues,
2: no digas a dónde, por favor.
0: No vamos a decir ni dónde ni cuál para que no llegue nadie.
2: Por favor.
0: Queremos hacer el ejercicio en paz, por favor.
2: Sí.
0: Porque después miran y dicen, mira este, no lleva 5 minutos y ya se le está saliendo la lengua.
2: No sirven para nada.
0: Así que esta semana es positiva, esta semana es espectacular, esta semana va a ser de éxito, esta semana va a ser...
2: Miren, el jueves va a estar tú desbaratado.
0: El jueves, escúchame mañana por la mañana.
2: Hombre,
0: el jueves.
2: Eso se siente a los 2 días, de verdad. Y cállate que se lleva Mateo, yo quiero

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6:40 de la mañana. ¿Qué tal? Buenos días. Good morning, everybody. Son las 6:40 minutos. 6:40 minutos en este lunes. Lunes. Mire, rapidito, que ahorita estábamos hablando del soccer y del mundial y se me olvidó mencionar la ciudad de Reading. La ciudad de Reading, que también es una de las zonas oficiales para ver el mundial. Y en Reading también van a estar teniendo transmisiones en vivo ahí en la calle Penn. Van a hacer actividades en la Penn Street y en el Santander Arena para que los que quieran ir a ver los partidos también lo puedan hacer. Así que Reading, que es una de las official World Cup Zone, Fan Zones. Así que Reading. So tenemos el jueves en el Steel Stack, tenemos el jueves también en Reading, tenemos el viernes en Allentown, Lancaster también, para la gente que nos escucha allá también en el área de Lancaster, también Lancaster es otra de las ciudades oficiales del Fan Zone para el Mundial. Así que el estado completo de Pensilvania y New Jersey, pues acuérdense que también van a tener partidos en New Jersey, está todo el mundo, ¿verdad?, activo con lo que es el Mundial, la Copa del Mundo que llega a los Estados Unidos y llega a nuestro estado, a nuestra región. Así que saludito a nuestra gente de Reading. All right, vamos a los deportes.

0: el nuevo. ¿Cómo es? Espérate, a la otra vez. Wow. Ana. Y Ana. Parece una clase de zumba, Y la derecha, y la izquierda, y la derecha, y la izquierda, y la derecha, y la izquierda.
1: Eso me lo envió Mateo.
0: Oh, ese pasito.
1: Sí, me dijo, checate eso, a ver qué tal te va a quedar.
0: All right, señores. All right, pues vamos entonces a los deportes. Cuénteme, ¿qué pasó este fin de semana?
1: Vámonos directamente con los Iron Pigs.
0: ¿Qué pasó con los Iron Pigs?
1: Bueno, a los Iron Pigs se lo hicieron papillas. Los Rochester. Vez. Rochester, ellos jugaron 4 partidos, no ganan ninguno.
0: Oh, wow. No, hicieron papilla. Yo espero que los Iron Pigs hagan algo, porque de verdad que empezaron el año bien atrás.
1: Pero nada, los Reading Fighting Fields sacaron la cabeza y ganaron.
0: ¡Anda! Yes. Los Reading Fighting Fields. ¡Qué bien!
1: 8-3.
0: Excelente.
1: Claro. Y bueno, el partido de la NBA. Ajá. Ustedes saben que los Knicks
0: hoy
1: ganaron.
0: Sí, los Knicks papi, se lo sacaron del buche.
1: Para que sepa.
0: Papi, se lo han sacado del buche.
1: Ay, sí, 105-104.
0: 105-104 yes. El viernes, asegurando la segunda victoria de la final para los New York Knicks. Y ahora el partido va a ser esta noche New York.
1: Yes.
0: Ok. Les tengo un poquito de controversia política dentro de los deportes.
1: Oh, wow.
0: Ok. En Nueva York están furiosa la gente. ¿Por qué? Porque es el partido número 3. Ustedes saben que la fanaticada de Nueva York lleva desde el 1999 esperando por esto. Uy. Y entonces Donald Trump decidió que él quiere ir para el juego hoy.
2: ¿Qué?
1: Ok.
2: No
0: jodáis. Señores, Donald Trump anunció que él va para el juego esta noche. El problema que hay es que como el presidente va a estar, pues entonces tienen que aumentar las medidas de seguridad.
2: Yes.
0: Y escuchen esto, se ha formado tremendo titingo porque los Knicks anunciaron que todos los watch parties, todos los eventos para ver los partidos alrededor del Madison Square Garden, todas las fiestas que han estado haciendo los fanáticos en los alrededores del Madison Square Garden quedan canceladas.
2: No, hombre.
1: Trump siempre la hace, cuando no la hace la salida, la hace la entrada. ¿Por qué, Trump? ¿Tú no?
2: Él tiene unas ocurrencias.
0: ¿Por qué? Entonces, ahora nadie puede ir al Madison Square Garden a vivir la pasión, a ver los partidos en las pantallas gigantes, a disfrutar. Y se le está diciendo a las personas que van a ir al juego, que tienen ticket, que tienen que llegar por lo menos 3 horas antes.
2: ¿Qué?
0: Yes.
2: No, pero es una locura.
0: Porque como va a estar el presidente, pues van a tener seguridad. El servicio secreto va a estar a cargo de la seguridad y todo el mundo tiene que ser revisado, bultos. No van a permitir bultos, mochilas, no van a permitir ni nada. Porque como si fuera se convirtió en un evento presidencial.
1: Exactamente.
0: Entonces ahora tienen que llegar 3 horas antes del juego. Y todos los fanáticos que querían estar ahí en Manhattan, en la fiesta, celebrando, que querían ser parte de la emoción, se les está diciendo no vengan porque las calles van a estar cerradas.
2: Nada más falta que pierdan.
0: No, cállate, que ya están diciendo, si pierden es culpa de Trump.
1: Exactamente.
0: No, ya la gente, en las redes se le están diciendo que si pierden, es la maldición de Donald Trump.
1: Wow, man.
0: So, se ha convertido esto en vez de un momento de fiesta y de celebración para los fanáticos neoyorquinos de los Knicks en un evento y una crítica política, pues porque, again, saquemos de un lado que es Trump, saquemos de un lado lo político. Por eso es que tú ves que los presidentes no van a eventos deportivos. No es que no quieren ir, es que entienden que se convierte en un circo. Entonces, ¿cómo tú le vas a arrebatar a los fanáticos esa experiencia? No, y que llevan ya desde los playoffs, desde las finales, celebrando, haciendo fiestas en las calles, en pantallas gigantes.
2: ¿Tú sabes lo que él debió de hacer?
0: Quedarse en su casa.
2: Disfrazarse.
0: Oye. No puede. No puede porque el presidente tiene que llegar con su con su vehículo blindado, con el servicio secreto.
1: ¿Y si le pasa algo entonces?
0: Con la escolta. Entonces,
1: hasta un empujoncito le den a Trump el problema.
0: Sí, no. So, está, hay señores, hay titingo, hay chisme, hay pelea en Nueva York porque los fanáticos están furiosos. No, y escuchen esto.
2: ¿Qué pasó?
0: El ticket más barato para el juego hoy, el más barato, arriba, lo último, arriba, donde dice New York Knicks, arriba. Sí.
1: Donde hay que ponerse unos miniculares.
0: Oye, en $11,000.
2: No joda, y lo peor es que tuve eso lleno.
0: El ticket más barato para el juego de hoy es de $11,000.
2: Ay, no.
0: El más caro. Dame un número, el más caro. Si el más barato es $11,000. Bueno, el más caro.
2: Si el más barato es $11,000 y está allá arriba, estamos hablando de unos 50.
0: ¿Cuánto?
2: 50.
0: ¿$50,000?
2: Claro.
0: No.
2: ¿Más caro?
0: Dame un número. No son 50. Dame un número.
1: 200.
0: Bueno, no tanto. $100,000. El boleto más barato son $11,000 y el caro son 100. Para serte más específico, $104,000. $104,000 para el. So, ¿qué pasa? Le digo esto no tan solo porque es un número sorpresivo. Le digo esto para dejarle saber que la mayoría o del 99.9% de los fanáticos, ¿dónde iban a estar?
1: Adelante.
0: Afuera, ¿no? Afuera.
1: Ah, ok.
0: Porque el 99% claro, de la gente no puede. El 99% de la gente no puede pagar $11,000 por un ticket. O sea, el 99% de los fanáticos de los Knicks iban a estar afuera, iban a estar en las pantallas gigantes, iban a estar alrededor del Madison Square Garden.
1: Villa, eso también fue gracias a Trump que subió en el precio. No. Salvo está ahí, es un plus más que se agrega.
0: Sí, eso es un plus, eso es un plus.
1: Un plus más. ¿Que Donald Trump va a estar en ese juego? No, no, hay que ir.
0: Entonces, esa es la crítica que hay. O sea, el 99% de los verdaderos fanáticos van a estar afuera. Quieren vivir la emoción afuera en el Madison, en la calle, en la 34 y Madison, allí mismo en Manhattan. Y que ahora le digan, viene el presidente, así que ustedes no pueden estar aquí.
2: Lo siento, mi amor.
1: Bueno, será.
0: Así que, bochinche en Nueva York con el juego de los Knicks, pero es esta noche. Vamos a ver si logran tumbarle el tercer partido a los San Antonio Spurs.
1: Bueno, ojalá.
0: Pero sí, 105 a 104, papi.
1: Sí, pero esa vibra de Donald Trump no lo va a ayudar a ellos.
0: Esa vibra.
1: Esa energía que tiene Donald Trump, ese positivismo.
2: Con esa cara que la hace.
0: Tú sabes que el color de los Knicks es anaranjado, ¿verdad?
1: Ajá.
0: Y Donald Trump tiene la cara anaranjada.
1: Sí.
0: Se están creando los memes. Ese tipo de anaranjado no es el que queremos aquí.
1: ¡Oh, Dios!
0: ¡No! That kind of orange is not the one that we want, es lo que dicen los fanáticos
2: Donald
0: de los...
2: Donald Trump tiene una cara que llega feliz a todos los
0: lugares.
2: Bueno,
0: pues ahí está. So, bueno, ganaron el viernes, está 2-0 la serie y hoy juegan en New York. ¿Qué más tenemos?
1: Nos vamos entonces para Puerto Rico.
0: Yo.
2: Puerto Rico.
1: Donde los de San Germán le ganan a los Capitanes de Arecibo. 103-99.
0: Ok.
1: Los Indios de Mayagüez le ganan a los Piratas de Quebradilla.
0: Ok.
1: Los Leones de Ponce le ganan a los Santeros de Aguada. 98-91.
0: All right.
1: Los Vaqueros de Bayamón le ganan a los Mets de Guaynabo. 103-91.
0: Okay.
1: Esos fueron los partidos que hubieron
0: en
1: Puerto Rico.
0: All right. Okay.
1: Nos vamos ahora para la MLB.
0: Yes.
1: Vamos a esto entonces.
0: ¿Qué está pasando en la pelota de la Grande Liga?
1: Los Phillies perdieron, lamentablemente. Ah. Los Phillies perdieron.
0: Los Phillies y los Iron Peaks están igualitos.
1: Sí.
0: Phillies y los Iron Peaks están igualitos, mi hermano. Eso
1: ya
0: es,
1: lo sabes.
0: Están pierde que pierde.
1: Los Nationals. Ganaron,
0: los Nationals ganaron, ok, yes, chévere, qué bueno.
1: Los Pittsburgh, los Piratas de Pittsburgh perdieron, lamentablemente.
0: Ok.
1: Qué triste.
0: Wow. Ok.
1: Wow, pobre Mariel, debe estar llorando más seguro.
2: Lo siento.
1: Los New York Mets perdieron.
0: Ok.
1: Y bueno, en el día de hoy se enfrentan los Boston Red Sox contra los New York Yankees.
0: All right.
1: Imagino que no va mucha gente, pero ya va a ser para...
0: Todo el mundo va a estar con los Knicks hoy.
1: Y con Trump.
0: Mira, no vacile, mira. Mira, no vacile. Ay, señores, ahí están los deportes con Giancarlo, the producer.

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1: ¿Para qué?
2: Para un desayunito.
1: ¿Para qué?
0: Desayunito. Pero, by the way, Miss Velvet Café, hoy quiero que me le pongan huevo de dieta al sándwich.
3: Oh. ¿Cómo que huevo de dieta?
0: Sí. ¿Un huevo de dieta?
1: Yo sé cómo.
0: ¿Cómo?
1: Solamente la clara.
0: Solamente la clara.
3: Ay, ustedes dos.
0: Así que, sándwichito, gracias a Miss Velvet Café, que ahí donde nosotros, ¿verdad? Claro. Compramos nuestro desayunito todas las mañanas. 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Déjame darle la tarjeta azul.
3: ¿Ya te la entregó María?
0: Sí, ya María me entregó la tarjeta azul.
1: La Blue Card.
0: Ya tengo la Blue Card, porque el crédito no me da para Black Card. Mi crédito llega hasta blue nada más, hasta azul. Yo, para eso es lo que va. Así que aquí está la Blue Car. Aquí está la Blue Car. Ahí está. Muchas gracias.
1: Oh, gracias.
0: Mi Melve. Desayunito. Por favor, quiero mi sándwich hoy en el pan original. Oh, wow. No lo quiero en bagel el día de hoy. Sí, vine selectivo hoy.
3: Ay.
0: Y el huevito de dieta, por favor. Huevito light. Un huevito light.
3: Un huevito light.
0: Que el huevo regular se lo den a Marieli.
1: Okay. Sí, por favor.
3: Muy bien, porque a mí no me gusta nada media.
0: Ay, señores. Ok, ya está. Muchas gracias, muchachitos. Vamos entonces rapidito para la política nacional. Lo que está pasando en el mundo y en la política. Vamos. Let's go.

0: Aquí estamos, señores, aquí estamos. Saludos, qué bueno que están con nosotros. Qué bueno que regresaron. Comienzo de otra semanita, lunes. Gracias a los que se conectan con nosotros a través de nuestras plataformas digitales de Politics en Español US. 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Señores, estamos de fiesta, estamos celebrando. Sí, ya oficialmente celebramos los 100 días de la guerra en Irán. ¿Se acuerdan que nos habían dicho que esto iba a durar 4, maybe 6 semanas? ¿Se acuerdan? No, 4, de 4 a 6 semanas. Esto lo acabamos en 4 a 6 semanas, tranquilo todo el mundo. No tenga miedo nadie. Bueno, pues oficialmente estamos celebrando 100 días de la guerra en Irán. ¿Y qué mejor que tener una celebración con bombos y platillos, con explosiones? Bueno, pues señores, eso fue exactamente lo que pasó. Sí, Irán el día de ayer soltó un ataque de misiles en contra de Israel. So, volvemos otra vez a cero. El día de ayer, Israel lanzó misiles hacia Israel. De hecho, el gobierno de Israel, el gobierno de Irán está alegando que ellos también lograron impactar una de las bases militares de Israel en los bombardeos de ayer. Y por su parte, Israel dice que ellos también lograron impactar una base militar en Irán. O viceversa. Pero ven acá. Trump nos había dicho que este fin de semana íbamos a cerrar otro deal. Espera un momento, déjame buscar aquí. Déjame buscar por aquí, porque si mal no yo recuerdo, la semana pasada nosotros habíamos dicho, creo que fue el jueves, ¿no? El jueves, creo que habíamos puesto por aquí de que Trump había dicho, como dice todos los fines de semana. Déjame buscar por aquí, porque según yo tengo entendido, Trump nos había dicho que ya este fin de semana íbamos a firmar otro acuerdo más. Sí, porque eso es lo que pasa todos los jueves y todos los viernes. Pero como pasa todos los fines de semana, no pasa absolutamente nada. Y para conmemorar estos 100 días de guerra, estos 100 días del estrecho de Hormuz cerrado, estos 100 días de nuestros precios de gasolina por encima de los $4, por encima de los $4.25, por encima de los $4.30, pues qué mejor que hacerlo con bombos y platillos. So, entonces Irán decidió bombardear a Israel, esto a consecuencia de que Israel bombardeó a Líbano, esto a consecuencia de que Hezbollah le disparó a Israel, y es un círculo vicioso que no va a terminar. Y Donald Trump no puede hacer absolutamente nada. Y lo hemos dicho aquí, no puede hacer absolutamente nada. Tiene las manos atadas. Y Irán está haciendo lo que le da la gana con Estados Unidos y con el mundo. By the way, ustedes recuerdan que yo les dije aquí en varias ocasiones de que sí, de que a pesar de que nosotros tenemos petróleo y Venezuela tiene petróleo, ¿qué pasa? ¿Por qué no se mueve ese petróleo? Y yo le dije a ustedes, bueno, pues porque no hay barcos, porque están los barcos estancados en el estrecho de Hormuz. Yo quiero que ustedes vean este video. Esto fue en Oman, Jordan, donde un turista rentó un cuarto de hotel y le tocó el cuarto con un barcón hacia el estrecho de Hormuz. Entren a Facebook, entren a YouTube para que vean este video de un turista que le tocó un cuarto con la ventana del cuarto, con el balcón del cuarto hacia el estrecho de Hormuz en Oman, Jordan. Miren esto, aquí está, señores, lo que yo les he estado diciendo a ustedes. Cuando él mira por la ventana, por el balcón del cuarto de su hotel, se ven todos los barcos que están estancados, que no se puede mover. Mire, que llevan 100 días. Miren eso, señores. Todo eso son barcos que están estancados, que llevan 100 días parqueados. Déjame darle un poquito para atrás para que lo vean otra vez. Miren esto, señores. Entren para que lo puedan ver. Hay más de 1,500 barcos que están estacionados, parqueados. Miren esto, señores. Le voy a dar pausa al video para que lo puedan ver suavecito. Mírenlo ahí. Miren todos estos barcos. Miren esto. Todos estos son barcos, tanques, estancados, parqueados en el estrecho de Hormuz. Llevan ya 100 días ahí. ¿Qué es lo que yo les he estado diciendo a ustedes? Ahí están todos los barcos. Por eso es que no importa el petróleo que tenga los Estados Unidos, el petróleo que tenga Venezuela, el petróleo que tenga nadie. Pero como a mí me encanta cuando yo les digo algo y después puedo mostrarle la evidencia. Como a mí me encanta cuando mis trompitos dicen que yo no sé nada, que yo no sé de lo que estoy hablando. Y después yo vengo y les enseño a ustedes los videos, la evidencia, los audios, los reportes. Repitiendo o certificando lo que yo he dicho. A mí me encanta porque entonces así los trompitos hacen el ridículo. Pues como el llorón soy yo. ¿Se acuerdan que la semana pasada alguien me escribió, Villay, tú eres un llorón? Pues ahí está. Miren dónde están todos los barcos. Estancados. Miren dónde están todos los barcos estancados en el estrecho de Hormuz. Y by the way, porque nos han seguido diciendo que esto no, que no podemos permitir que Irán tenga una bomba nuclear ni que tenga las herramientas para crear una bomba nuclear. Esto no tiene nada, ya nada que ver con eso. Incluso se ha reportado que Irán ya aceptó el no hacer ninguna bomba nuclear, el entregar todas las herramientas necesarias para una bomba nuclear. El problema que hay ahora es, número uno, que Irán ahora quiere tener el control absoluto del estrecho de Hormuz. Y número dos, que quieren que los Estados Unidos le reembolse el dinero por los daños ocasionados en su infraestructura. Quiere que los Estados Unidos pague por todo lo que han explotado. So, ya llegaron al acuerdo. Irán aceptó que ellos no van a hacer ninguna bomba nuclear, que ellos van a entregar todo el uranio que ellos tienen. Ya esa parte está clara. Irán dice, no hay ningún problema, no vamos a hacer ninguna bomba. Pero nos vamos a quedar con el estrecho de Hormuz. Ay, queremos que ustedes nos reembolsen el billetito de todo lo que ustedes aquí rompieron. Ese es el verdadero problema que hay ahora en las negociaciones. Por eso es que no hemos podido llegar a ningún acuerdo. Por eso es que esto va a continuar. ¿Qué le dije yo la semana pasada? Que el Senior Vice President de ExxonMobil dijo que estábamos a 2 o maybe 3 semanas a llegar a los niveles más bajos del petróleo mundial, de la escasez. Hay escasez. Bueno, pues eso fue la semana pasada. The clock is ticking. ¿Qué les dije yo la semana pasada? Que hay un nuevo reporte, que la reserva de petróleo, o sea, el petróleo que nosotros tenemos guardadito para caso de emergencia, la Reserva Nacional está a sus niveles más bajos desde la década de los 80. Desde la década de los 80, nuestra Reserva de Petróleo Nacional no ha estado en los niveles tan bajos como está ahora. ¿Y qué les he estado diciendo yo? ¿Qué les he estado diciendo yo, trompitos? Mis trompitos, ¿qué les he estado diciendo yo? Que Irán lo sabe. Irán sabe que estamos llegando a los niveles más bajos de petróleo. Irán lo que está es comiéndose el reloj. Irán lo que tiene es una guerra psicológica y económica contra el mundo. Irán lo que está haciendo es estirando el chicle y dándole el tai suavecito, despacito. Porque ellos saben que si nosotros llegamos a estos niveles, si el mundo llega a estos niveles bajos de petróleo, entonces ellos van a poder recibir lo que les da la gana. Entonces les van a permitir, bueno, por lo menos ellos piensan, ¿no? Ellos piensan que les van a permitir quedarse con el estrecho de Hormuz. Ellos piensan que Estados Unidos, que Donald Trump se va a ver obligado por presión política, no tan solo local, ¿verdad? Nacional, pero por pues, presión política internacional de pagarle, de darle a Irán el dinero que ellos quieren, supuestamente para la reconstrucción de Irán. So, señores, llevo ya más de 2 meses diciendo, Irán lo sabe. Irán sabe que estamos en año de política. Irán sabe que las elecciones son en noviembre. So, Irán lo que está haciendo es, mire, suavecito, suavecito. Y cada vez que Trump dice, estamos a punto de llegar a un acuerdo, ¡pum!, una bomba. Estamos a punto de llegar a un acuerdo, ¡pum!, cierran el estrecho de Hormuz. Irán lo sabe. Esto no tiene nada que ver con bombas nucleares, esto no tiene nada que ver con uranio, esto no tiene nada que ver con nada. Esto es una guerra económica y psicológica. Y nos están ganando. Ese es el problema, que nos están ganando. Mira que Israel le ha zumbado bomba a esa gente. Mira que Estados Unidos le ha zumbado bomba a esa gente. Mataron a toda la alta jerarquía de su gobierno. A su máximo líder lo mataron. Al director de guerra lo mataron. A todos los grandes líderes del gobierno los han matado. El hijo del Ayatollah, que asumió el poder como el máximo líder, lo bombardearon. Hay quienes dicen está gravemente herido, hay quienes dicen está levemente herido, pero a ese también le metieron bomba. Y todavía Irán no se rinde. Donald Trump nos dice que han destruido, que hemos destruido toda su Navy, toda su flotilla marítima, que les destruimos todos los aviones, toda la fuerza aérea. Pero esa gente sigue tirando bombas y sigue tirando misiles. Y la semana pasada le zumbó misiles a Kuwait y le zumbó misiles a Bahrain y le zumbó drones a Arabia Saudita y anoche le zumba misiles otra vez a Israel. So, ¿de qué nos vale que le destruimos el ejército marítimo? ¿De qué nos vale que destruimos la fuerza aérea? ¡De nada! Y yo no sé cuántos de ustedes se recuerdan, pero aquí nosotros hablamos de un reporte que publicó la CIA. Yo no sé cuántos de ustedes se recordarán de esto, pero aquí hace como un mes o dos hablamos de un reporte que publicó el mismo CIA diciendo que a Irán todavía le quedaban 3, 4, 5 meses de misiles y de drones y de cohetes. Adiós, pero Pero Trump no nos había dicho que habíamos destruido, que los habíamos explotado. Que lo habíamos. Trump incluso dijo que lo habíamos desaparecido de la faz de la tierra. ¿Se acuerdan? Los hemos destruido, los tenemos arrodillados. Esa gente nos está pidiendo, esa gente está desesperado por hacer un negocio con nosotros. Están desesperados por llegar a un acuerdo. Están desesperados porque finalice esta guerra que tenemos en contra de ellos. Y aquí estamos 100 días después. Y aquí estamos 100 días después con ellos todavía peleando y disparando. Bueno, pues como podrán imaginarse, esta mañana nos despertamos con el barril del petróleo nuevamente llegando a los $100 el barril. Pues como ahora hay guerra otra vez, como hay cohetazos otra vez, pues el precio del petróleo vuelve a subir y está, creo que la última vez que chequeé estaba en $96, $97 el barril. Lo que significa que la gasolina va a volver a subir otra vez. Eso es lo que hay, señores. Eso es lo que hay. Y seguimos aquí. Todavía seguimos aquí. Y nuestro presidente, ¿qué está haciendo nuestro presidente? En las redes sociales perdiendo el tiempo. ¿Sí? El presidente de los Estados Unidos en las redes sociales 24/7, posteando a las 12 de la noche, a las 2 de la mañana, a las 4 de la mañana, a las 6 de la mañana. Y después se preguntan por qué se queda dormido en las reuniones ante las cámaras del mundo. Mi hermano, porque tú no duermes. Y si no estuvieras durmiendo porque estás trabajando, está bien, pero no. Él está despierto en la medianoche, comiendo de la que pica el pollo. Ustedes saben la que pica el pollo, ¿verdad? ¿Ustedes conocen ese refrán? Cuando te dicen que está comiendo de la que pica el pollo. Si tú no sabes lo que significa eso, pregúntale a otro. Ven acá, ¿qué significa eso de comiendo de lo que pica el pollo? Para que usted sepa. Miren lo que este presidente estaba posteando este fin de semana en las redes sociales. Porque la verdad que hay que ser bien basura. Hay que ser bien infeliz, hay que ser un desgraciado. Para mientras que el país está viviendo un problema económico, el mundo está viviendo un problema económico, estamos en medio de una celebrando los 100 días. Bueno, no celebrando, eso no se celebra. Pero marcando los 100 días de la guerra con Irán, ¿qué está él haciendo? Miren lo que estaba haciendo el nene. Miren lo que el niño estaba haciendo. Posteando fotos de la librería de Obama como si fuera un bote de basura, un zafacón. Y diciendo que la librería de Obama en 10 años va a terminar siendo un vertedero. ¿Hasta dónde llega la envidia? ¿Hasta dónde llega? Miren, señores, porque eso es envidia. Literalmente, todos los presidentes tienen sus librerías. Él mismo anunció ya la preparación para construir su propia librería en Miami. Y en un momento tan importante, donde el país está sufriendo, donde la economía está mal, ¿qué hace nuestro presidente a medianoche? Jugando en las redes sociales y diciendo que la librería de Obama, que la van a abrir la semana que viene, es un zafacón. Eso es lo que hace nuestro presidente a medianoche. no posteando mensajes de cómo él va a resolver el problema, no posteando mensajes de que él está reunido con líderes del mundo y como en Europa la hora es diferente, pues él está despierto a medianoche hablando con el primer ministro de Inglaterra, hablando con el presidente de Francia, hablando con el canciller de Alemania, es reunido, ¿verdad? No. Él a la medianoche está buscando memes, como si él fuera un niño, un teenager, para burlarse, me imagino que ese es su objetivo, ¿no? Burlarse de la nueva librería de Barack Obama. ¿Qué viene? ¿Qué viene? Y después va y da un discurso, fue a reunirse con los agricultores de este país en Wisconsin. Ustedes saben, aquí yo lo he dicho, los grandes problemas económicos que han tenido los agricultores, los farmers de este país, comenzando con los aranceles el año pasado, cuando China dejó de comprar los soybeans, cuando Canadá dejó de comprar las carnes de los Estados Unidos. Y Donald Trump va y se reúne con ellos. Y uno espera, ¿verdad?, que si el presidente va a reunirse con ellos, vaya a darle palabras de aliento, a decirle, mira, estoy aquí, estoy pensando en ustedes, estoy buscándole una solución a este problema. Miren, escuchen este reporte de algunos agricultores de Wisconsin hablando de los problemas que ellos están sufriendo. Y han estado sufriendo desde que Trump se convirtió en presidente y decidió activar estos aranceles.
1: Expect money to be moving out of your wallet at the ice cream parlor this summer. And that's because getting dairy from cows like these is getting a lot more expensive because of the war in Iran.
0: Oye eso, están diciendo prepárense este verano porque hasta los mantecados van a estar caros. Hasta los mantecados este verano van a estar caros. ¿Por qué? Porque ordeñar las vacas, sacarle la leche a las vacas, está costando más dinero porque la maquinaria que utilizan necesita diésel. Los camiones necesitan diésel para transportar la leche. So prepárense porque este verano hasta los mantecados van a estar caros.
2: If you could pick one word to describe how it feels to be a farmer right now in America, what would that one word be?
3: Frustrated.
0: Oye eso, utiliza una palabra para describir cómo se sienten los agricultores de este país. Frustrados. Frustrados.
3: Number one, because most of this situations have been caused by the administration's actions.
1: That's Darren Von Ruden, the president of the Wisconsin Farmers Union, who runs this small family-run farm.
0: By the way, es el presidente de la Unión de Agricultores que, by the way, votaron por él. Apoyaron a Donald Trump y votaron por Donald Trump. Diciendo que la razón por los problemas que hay es por culpa de quién. De Donald Trump. So, esto no es un demócrata. Estos no son los demócratas woke. Estos no son los demócratas de Los Ángeles, los demócratas de Chicago, liberales. No. Estos son los mismos agricultores que votaron por él, que los apoyaron. Y ese es el presidente de la Unión de Agricultores de Wisconsin diciendo que... Que la culpa de los problemas que ellos tienen y de la culpa de quien todo es, la culpa es de Trump, por la cual todos los precios están subiendo. Vamos a seguir escuchando.
1: In Westby, Wisconsin, he says the Trump administration's policies, like the war in Iran, is making it so much more expensive to run equipment like this tractor.
3: We were running over 100 gallons of diesel through our tractors every day. And so when you look at that $1.80 difference, $1.90 difference, that's leading to more costs for us as farmers.
1: Diesel prices from pumps like these have shot up from $3.22 a year ago to about $5.35
0: today. Oye eso, hace un año el diesel estaba en $3.22, ahora está en $5.35.
1: Day. And that's not even mentioning President Trump's tariff policies that have made buying new equipment so much more expensive and have ruffled the feathers of President Trump's biggest trading partner.
3: He's pissed off our biggest buyer with China. And with them not buying our products, we're losing those markets to other countries.
0: Espérate un momento, espérate un momento. Pausa, pausa. Tiempo pedido. Prr, prr. Tiempo. Prr. Tiempo pedido. Prr. Espérate, espérate, espérate. Espérate un momento. Él acaba de decir que una de las razones principales, ¿verdad?, además de la guerra en Irán, es los aranceles de Trump y que China, uno de los más grandes compradores de productos en los Estados Unidos, ha dejado de comprar los productos. Pero una pregunta, espérate, porque no sé, quiero... Pero Trump no fue a China. Pero Trump no nos dijo que China había llegado a un acuerdo con Estados Unidos y que iban a empezar nuevamente a comprar los soybeans y que iban a comprar los productos. Pero Trump no vino de China diciendo que habían llegado a un acuerdo y que ya China iba a empezar a comprar. ¿Ustedes se acuerdan o yo estoy loco? Y yo les dije aquí, cuidado, porque Trump dice que llegaron a un acuerdo, pero China no firmó ningún documento. Durante el viaje de Trump a China no se firmó ningún tratado, no se firmó ningún acuerdo. Eso es Trump diciendo. Y China nunca confirmó que llegó a ningún acuerdo con los Estados Unidos. Ah. Pero ustedes los trompitos estaban, muchachos. ¡Ay, María! Estaban como perro con dos rabos. ¡Ahí está! Nuestro presidente fue para China y se lo dijo en la cara a Xi Jinping. Y ahora China nos va a comprar. Y ahora... ¡Ay! ¿Qué pasó? ¿Qué pasó? Y China iba a comprar ni que 200 aviones de Boeing, iba a comprar yo no sé cuántas toneladas de soybeans. Y yo dije, cuidado, con Trump hay que tener cuidado, porque usualmente el protocolo es que cuando hay una visita presidencial y se llega a algún tipo de acuerdo, rápido sacan la mesa y rápido ellos firman los documentos anunciando al mundo que llegamos a un acuerdo. Y nada de eso pasó en China. Estoy simplemente refrescándole la memoria a mis trompitos. De que una vez más Trump nos dice que hizo algo, que algo va a pasar y nada termina pasando. Y aquí está el presidente de la Unión de los Agricultores de Wisconsin diciendo que la culpa es de los aranceles de Trump y de Irán y que China ya no está comprando nada de los Estados Unidos.
4: Does it feel like the president is putting American farmers first?
3: You know, not really. I would. There's certain things that he's done correctly, but they're very few. Certainly understand the America First approach. That's what we all hope for. But in reality, are we putting America first when we're putting ourselves at a market disadvantage overnight? Number one, because the American consumer expects high quality products at an affordable price, and we're really not going to see that with tariffs on pretty much everything that the consumer buys and consumes.
1: Expect money to be moved.
0: Ahí escucharon, ¿verdad? Vamos a escuchar qué les dijo Trump cuando llegó a Wisconsin a hablar con los agricultores. ¿Qué le dijo Trump a los agricultores cuando llegó a Wisconsin este fin de semana? Aquí estoy, los escucho, Sé que están pasando por un momento difícil. Los voy a ayudar. Estoy buscando la manera de ayudarlos. Y porque me imagino, ¿verdad? Eso es lo que él fue a decirles allá a ellos. No, vamos a escuchar qué dijo Trump cuando se sentó a reunirse con los agricultores de Wisconsin.
5: President, I fought for the American farmer like no one has ever fought before. Nobody's like I'm up here today. I don't need this. I got elected. I don't have. What the hell do I have to be here for?
0: Wait. Espérate un momento. Wait, what? What? Espérate, ¿qué le dijo Trump a los agricultores que se están yendo a la bancarrota?
5: President, I fought for the American farmer like no one has ever fought before. Nobody's like I'm up here today. I don't need this. I got elected. I don't have. What the hell do I have to be here for?
0: Oye, eso. Ya yo gané las elecciones. Yo no tengo que estar aquí. Emma, ¿qué diablo hago yo aquí? Eso le dijo Donald Trump a los agricultores que se están yendo en bancarrota. Ya yo gané las elecciones. Yo no tengo que estar aquí. Es más, ¿qué diablo hago yo aquí? En otras palabras, ustedes siéntanse agradecidos de que yo vine. Estén contentos con el que yo estoy aquí, pues yo no tengo que estar aquí. Eso le dijo el presidente de los Estados Unidos a los agricultores en Wisconsin. Yo los apoyé a ustedes, ya yo gané las elecciones. Yo no tengo que estar aquí. ¿Qué diablos hago yo aquí? Palabras de aliento, ¿no? Palabras de motivación del líder. Palabras de motivación. Para el del presidente, para todos esos agricultores que están sufriendo el alto costo del diésel, el alto costo de fertilizante. Las pérdidas millonarias, ¿por qué? Porque ellos recogieron el fruto de sus manos para vendérselo a China, para vendérselo a Canadá, para vendérselo a Argentina, para vendérselo a Brasil y todos esos países. Se lo están comprando a otros países. ¿Y qué dice el presidente? Yo los apoyé en mis primeros 4 años. Ya yo gané las elecciones. Yo no tengo que estar aquí. ¿Qué diablos hago yo aquí? Estas son las palabras de aliento de nuestro presidente. Palabras de aliento de nuestro presidente. Vamos a escucharlo porque trompitos, párense para que escuchen. Párense.
5: President, I fought for the American farmer like no one has ever fought before. Nobody's like I'm up here today. I don't need this. I got elected. I don't have. What the hell do I have to be here for?
0: What the hell do I have to be here for? Ya yo gané las elecciones, así que arréglensela como ustedes puedan. Porque yo no tengo que estar aquí. El privilegio es de ustedes que yo estoy aquí. El honor es de ustedes de que yo decidí sacar un tiempito de mi día buscando memes en Instagram y en las redes sociales para estar aquí con ustedes. Yo pudiera estar durmiendo ahora mismo porque yo no duermo en toda la noche, pero miren, estoy aquí. Sean agradecidos, porque yo no tengo que estar aquí. Ustedes todos están jodidos por culpa mía, por los aranceles, por la guerra en Irán, pero yo no tengo que estar aquí. Yo no tengo que darle explicaciones a ustedes. Oh, y by the way, rapidito, porque yo sé que los trompitos les gusta. Ah, pero ¿por qué no hablas de que se crearon el mes pasado 170 mil empleos? De eso tú no hablas. Tú no le das la victoria a Trump. Tú no reportas de las cosas buenas. Tú solamente hablas de las cosas malas. Ok, atención todo el mundo. El mes pasado se crearon 175,000 empleos. Un aplauso. Bravo, bravo. Qué bueno. Para que después no digan que no digo las cosas buenas de Donald Trump. Pero. Siempre hay un pero con Donald Trump.

cuánto bajó el desempleo. So, el viernes se anuncia, el viernes, jueves, viernes se anunció de que se crearon 175 mil empleos en los Estados Unidos. ¡Woohoo! ¡Victoria! ¡Hey! ¡Celebración! ¿Cuánto bajó el desempleo? Vamos a ver cuánto bajó el desempleo. Luego de que se crearan 175 mil empleos, vamos a ver, mis niños, cuánto bajó el desempleo. Vamos a ver. Estoy reportando buenas noticias. Se crearon 175 mil empleos el mes pasado. ¿Cuánto bajó el desempleo? No bajó nada. Se quedó en 4.3. Y tú dices, pero espérate, pero si se crearon empleos, pues el desempleo tiene que bajar. Matemática, ¿verdad? No. El desempleo se quedó en 4.3. ¿Saben por qué? Yo lo dije aquí la semana pasada. Porque 225 mil personas aplicaron para desempleo. Déjame buscarlo por aquí, espérate, rapidito. Para mis trompitos que se quejan. Ah, pero tú no das las buenas noticias. Tú nada más. Oh, vamos a ver. Ok, vamos a buscar por aquí la noticia. Yo la di la semana pasada. Déjame buscarla por aquí. Rapidito. ¿Cuándo fue que yo di esa nota? Ah, mírala aquí. Politics en Español US. Politics en Español US. ¿De qué vale celebrar? Oh, se crearon 175 mil empleos. ¿Por qué tú no dices eso? Porque se perdieron, porque hay 225 mil personas aplicando por primera vez para desempleo. Y el porcentaje de desempleo se quedó en 4.3. So, no echamos para adelante ni echamos para atrás. Nos quedamos en neutro. So, no hay nada que celebrar. No son buenas noticias. Pero como ustedes se quejan de que aquí nosotros solamente decimos las cosas malas, ok, pues vamos a decir, ok, perfecto. Se crearon el mes pasado 175 mil empleos. ¡Woohoo! Pero, como a mí me gusta dar la información completa, no a mitad, no a medias, también 225 mil personas, el nivel más alto en 4 meses, sobrepasando las expectativas de 215 mil, lo pronosticado que iban a ser 215 mil, pues no, 225 mil aplicaron para desempleo. Y el porcentaje de personas desempleadas en el país se quedó en 4.3. Eso no hay nada que celebrar. Esto no son buenas noticias. Ahora, si el desempleo hubiera bajado a 4.2, a 4.1, a 4 puntos, coño, ok, estamos moviéndonos para el frente. Estamos en drive, vamos para adelante. Pero lo que pasa es que ustedes escuchan lo que les conviene. Y ustedes prenden Fox News y en Fox News una celebración. Oh, great news, Fox News alert. El mes pasado, el presidente creó 175 mil empleos. Wow, that is great news. Oh, my goodness. What a great job. Ok, ¿y por qué nos quedamos en 4.3? ¿Por qué el porcentaje de personas desempleadas no bajó? Ah, porque 225 mil aplicaron para el desempleo. Son más personas perdieron su trabajo, más personas aplicaron para desempleo versus las personas que encontraron un trabajo. Y by the way, estos son los números del Departamento del Trabajo de los Estados Unidos.

Estos son los números de Donald Trump, de su administración. Estos no son números creados por CNN, ni por ABC, ni por CBS, ni por NBC, ni por nadie. Son los números de su propio gobierno. Data de su propio gobierno, de su propia administración.

0: y Donald Trump celebrando de que ya le aprobaron el construir su arco de Trump y nos vamos a gastar $100,000. Perdón, 100 mil, no, perdón. 100 millones. 100 millones de dólares nos vamos a gastar en el nuevo arco de Trump, un nuevo monumento que él quiere crear en Washington, D.C. Y él está agradecido porque llevamos 200 años pidiendo ese arco. No lo digo yo. Lo dijo él. Mira, ahí está el post que él puso en True Social. Thank you to the commission for the 8-1 approval of the great triumphant arch to be built in the base of the Arlington Memorial Bridge, which has been waiting for this structure for over 200 years. Llevamos 200 años esperando este monumento. Y finalmente llegó un presidente con el valor de construirlo y gastarse 100 millones. ¡Gracias, Donald Trump! Llevamos 200. La espera terminó. ¡200 años esperando! Te digo yo. Y eso sin contar el fiasco de quedarse dormido la semana pasada en la oficina oval. Y eso sin contar el fiasco de que estamos en los niveles más bajos de la venta de propiedades en el país. ¿Te acuerdan que lo reportamos la semana pasada? Oh, by the way, espérate. Última hora.
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0: Miren, el Senado de los Estados Unidos, señores, aprobó el presupuesto de ICE. Aprobó el presupuesto de Seguridad Nacional. Se fueron otros 70 billones de dólares para ICE. Ahí está. Muchas gracias. El Senado aprobó el proyecto de ley de 70 billones de dólares para financiar ICE y la patrulla fronteriza hasta el final del mandato de Trump. La medida fue aprobada por 52 votos a favor y 47 en contra tras semanas de controversia. Son 70 billones más para ICE y la patrulla fronteriza. 70 billones. Está de más decirles a ustedes que este es el presupuesto más grande en la historia que se le ha aprobado bajo gobiernos republicanos y demócratas para ICE. Pero ahí se fueron otros 70 billones de dólares. Pero no hay dinero. Oh, wait, espérate que se me olvidó lo más importante.
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0: Espérate, porque nuestro líder, nuestro presidente, ¿sabe que él, pues como no duerme, pues por las noches se les ocurren muchas ideas? Como nuestro presidente no duerme, se les ocurre ideas brillantes. So nos vamos a gastar 100 millones construyendo el arco, ¿verdad? Donald Trump tiene otra idea. Sí, no. Vamos a seguir construyendo. Ahora Donald Trump quiere que también se construya en la parte trasera del Lincoln Memorial, que se construya un paseo, una área para caminar. Sí, vamos a escuchar la excelente, brillante idea de Donald Trump, un nuevo proyecto más.
3: President Trump says he's building a pedestrian bridge to connect the Lincoln Memorial to the Potomac River.
0: Oye eso, un puente para conectar el monumento de Lincoln con el río. ¿Cuánto nos va a costar eso? Él quiere construir un puente para conectarle el monumento de Lincoln con el río. ¿A quién diablo le hace falta eso? ¿Qué necesidad hay de eso? ¿Para qué hay que hacer un puente para conectar el Lincoln Memorial con el río? ¡Si ahí no se puede ni pescar!
3: President Trump says he's building a pedestrian bridge to connect the Lincoln Memorial to the Potomac River. It would be yet another on a list of building and renovation projects the president has undertaken around Washington, D.C. NPR's Danielle Kurtzleben has more.
4: Trump teased the latest plan from the Oval Office.
5: It's called the Promenade. Promenade. They want to call it the Trump Promenade.
0: ¡Oh, y lo quieren llamar el Trump Promenade! ¡Oh! ¡Oh, perdón! ¡Perdón! ¡Por supuesto! ¡Por supuesto! Y le quieren llamar, ¿no? Él no, no, no, no. Otros le quieren llamar el Promenade de Donald Trump. Señor, ay Dios mío, y le quieren llamar el Promenade de Donald Trump, dice él. Oye, oye, oye.
4: It is planned from the Oval Office.
5: It's called the Promenade. It'll be the Promenade. They want to call it the Trump Promenade, but I don't know if I want to do that. But it's going to be beautiful. It's a beautiful project.
4: Interior Secretary Doug Burgum explained that the bridge would go over the roads that separate the Lincoln Memorial from the nearby river.
6: People come from around the world. They don't know that 100 yards away is the beautiful Potomac River, which was part of the original plan.
0: And wait, now- wait, wait. Espérate. Aguántalo ahí. Espérate. ¿Qué dijo él? Que vienen gente del mundo entero y no saben que ahí está el río. Serán ciegos entonces porque el río está ahí. No es un río chiquito. Esto es un río donde cruzan barcos, botes y todo. Eso es como ir a Filadelfia y decir, no, los turistas no pueden ver el río Delaware. Hay que hacer un puente porque la gente no ve. No se puede ver el río Delaware en Filadelfia, no se puede ver. El secretario de Interior diciendo que hay que hacer esto porque la gente viene y no ven el... Miren, señores, yo viví en Washington, D.C. Yo trabajé en Washington, D.C. No estamos hablando del Jordan River aquí en Allentown. Estamos hablando, como decir el río Delaware, como decir el Hudson en Nueva York. El Potomac River es grande. Se ve. Pero aparentemente no, y hay que construir ahora un puente también. Dale.
4: Nearby river.
6: People come from around the world. They don't know that 100 yards away is the beautiful Potomac River, which was part of the original plan. And now they'd be able to walk around the Lincoln Memorial, walk on a pedestrian bridge over the first highway, walk over the next one, and right down to the water.
4: Neither Trump nor Burgum said how much the project would cost or where the funding would come from.
0: Woo! Aguántalo ahí. Ninguno de los dos dijo cuánto iba a costar y de dónde iba a salir el dinero. Ay, señor. Ay, papá Dios. Sí, no, no, otra idea más, pero no dijeron cuánto iba a costar ni de dónde iba a salir el dinero. 100 millones para el arco y ahora quieren añadirle un puente para cruzar del monumento de Lincoln para ver el río. No, si te digo yo que... Te digo yo que no sé, de verdad no tengo manera de de explicarlo. No tengo manera de explicarlo. ¿Saben también lo que hizo el presidente? Estaba ocupado. El presidente estaba trabajando fuertemente este fin de semana. ¿Saben también lo que hizo el presidente este fin de semana? Porque ustedes saben que este es el presidente que está batallando con el fraude. Este es el presidente que está, mire, enfocado en eliminar el fraude en este país, de arrestar a todos los que están cometiendo fraude en este país, porque se acabó el jueguito. Usted comete fraude en este país, usted hay que meterlo preso. Este es el presidente que tiene los cojines bien puestos y el presidente que está eliminando el fraude en este país. ¿Saben lo que hizo el presidente este fin de semana? Le dio un perdón a un congresista acusado de cometer fraude. Ay, ¿qué te digo yo? Es que hay cosas que uno no se las puede inventar. Sí, la Casa Blanca anunció este fin de semana el perdón presidencial para el ex representante de Estados Unidos, Stephen Byer, quien fue condenado por realizar operaciones ilegales con información privilegiada, o sea, insider trading, en 2018 mientras trabajaba como consultor para T-Mobile US antes de su función. Antes de su fusión con Sprint. Entonces, como este presidente está tan enfocado en eliminar el fraude en el país, le dio el perdón a un congresista que fue encontrado culpable de cometer fraude, de utilizar información privilegiada para hacerse billete. Porque él ya sabía que T-Mobile y Sprint se iban a unir, iban a hacer un merger de 23 billones de dólares. Y como él estaba en el Congreso y tenía esta información privilegiada, aprovechó el momento para hacerse su billetito y lo encontraron culpable y lo sentenciaron por fraude. ¿Y qué hizo Trump? Le dio un perdón presidencial. Estoy pensando, espérate, ¿quién? Se me olvidó ahora el nombre. ¿Quién es el que ha estado invirtiendo en la bolsa de valores y después, dos días después, anuncia pólizas que benefician a esa misma compañía? Espérate. Ay, por favor, ayúdenme en el Facebook. ¿Quién es la? Ay, yo reporté aquí, yo di algo de una persona que estaba en el gobierno que ahora resulta invirtió 5 millones en la compañía Dell, invirtió yo no sé cuánto. Siempre que hay una noticia que va a salir de una de estas compañías, él invierte dinero en la bolsa de valores y se gana dinero. Giancarlo, Giancarlo está aquí.
7: Yo sé, profesor, yo sé.
0: Por favor, Giancarlo, ¿quién?
7: Donald Trump.
0: ¡Oh, Donald Trump! ¡Oh! ¡Oh, verdad! ¡Sí, Donald Trump! ¡That's right! ¡That's right! ¡Donald Trump! So, Donald Trump le dio un perdón presidencial a un congresista que lo metieron preso por haber hecho lo que Donald Trump está haciendo ahora como presidente. Donald Trump está invirtiendo billetes en la bolsa de valores, en inversiones con compañías, justo antes de él mismo anunciar nuevas pólizas para esa compañía. Pólizas que van a beneficiar a esa compañía en la que él invirtió billetes en la bolsa de valores. Días antes de él mismo anunciar pólizas que van a beneficiar a esa compañía. Este congresista lo encontraron culpable de hacer lo mismo, lo metieron preso. Y miren, Trump le dio un perdón presidencial. El presidente que dijo que iba a terminar con el fraude. El presidente que dijo que iba a limpiar el pantano. We're gonna clean up the swamp. ¿Se acuerdan? We're gonna clean up the swamp. So, este congresista lo encontraron culpable de haber hecho lo mismo que él está haciendo ahora. So, obvio, obvio, Donald Trump lo va a sacar de la cárcel. Obvio, Donald Trump le va a dar un perdón. Que señores, es que esto es, mi hermano, esto es todos los días, no hay break. Todos los días es algo nuevo. Todos los días aquí yo hago un show de una hora con información nueva. Todos los días algo de corrupción. Todos los días es mala noticia con la economía. Esto es todos los días. Con contenido nuevo todos los días. Y ahí está la noticia, míralo ahí. Trump pardons former U.S. congressman convicted of insider trading. Ay, señor. Esto es todos los días, mi hermano. Oh, by the way, espérate, es que hay tanta información que tengo que brincar. Estoy como un conejito brincando de una a la otra, pues es que no tengo break, se me está acabando el tiempo. Ustedes escucharon que el Senado aprobó 70 billones para ICE y para la policía fronteriza, ¿verdad? Yo dije eso, ¿verdad que sí? Ah, pues miren, 70 billones para ICE. Pero vamos a cortarle los fondos al programa de nutrición para niños y madres embarazadas, conocido como el WIC.
1: ¡Ay, te va, Jake!
0: Yeah, la Cámara de Representantes ha avanzado un proyecto para recortar 200 millones en fondos para WIC. Un programa que proporciona alimentos saludables a millones de mujeres embarazadas, madres recientes y sus hijos pequeños.

0: programa para darle asistencia de comida a madres embarazadas, a madres recién paridas y a niños. Le vamos a recortar 200 millones de dólares al programa WIC. Pero ven acá, el arco de Trump no vale 100 millones. Hagan la matemática. Les vamos a quitar 200 millones a un programa que le da comida a mujeres embarazadas, le da leche, le da huevo. Ustedes saben que WIC, mujeres embarazadas y a niños. Pero vamos a gastar 100 millones construyendo el arco de Trump. Y nos gastamos, ¿cuánto fueron? 12 millones pintando el estanque de agua frente al monumento de Lincoln. Oh, y ahora vamos a construir el Trump Promenade, un puente para que la gente pueda ver el río. Oh, y nos gastamos 17 millones para arreglar unas fuentes de agua allí mismito frente a la Casa Blanca. Y nos gastamos 1 billón remodelando el avión que Qatar le regaló a Trump. Oh, wait. Y 100 millones que nos hemos gastado en un año para que Trump vaya a jugar golf a Mar-a-Lago. So, mira, con los 100 millones que Trump ha gastado jugando golf y con los 100 millones del arco de Trump en Washington, ahí están los 200 millones. Para el programa de WIC de madres embarazadas y niños pequeños. Te digo yo, mi hermano, pero el loco soy yo. Te digo yo, pero el llorón soy yo. Pues claro que soy un llorón, mi hermano. Porque esto llora ante los ojos de Dios. ¿Cómo usted le va a recortar 200 millones de dólares a un programa que le da comida a los niños y a las mujeres embarazadas, pero se gastan 200 millones en un maldito arco y 100 millones para que este infeliz vaya a jugar golf? ¡Coño! Tiene que llorar alguien. Alguien tiene que llorar. Alguien tiene que llorar. Porque esto llora ante los ojos de Dios. ¿Sabe lo que es eso, mi hermano? No hay dinero. Lamentablemente, las madres embarazadas y los niños pues van a tener que hacer algo porque no hay chavos para ellos. Pero aquí hay 100 millones para construir el arco de Trump. Oh, y ahora quiero construir un puente, un promenade que va a conectar la estatua de Lincoln con el río. ¿A quién carajo le importa? ¿Qué problema soluciona eso? Mis trompitos. Es que él todos los días los hace quedar mal a ustedes. Él todos los días los hace quedar mal a ustedes. $200 millones en fondos para WIC. Pero nos vamos a gastar 100 millones en el nuevo arco de Trump. Hoy no podemos olvidar el $1 billón que el Congreso está buscando aprobar para el ballroom de Donald Trump. $1 billón. Y como mencioné, el $1 billón para el avión nuevo de Trump que le regaló Qatar. Y los 70 millones para el avión nuevo de la primera dama. Y los 170 millones que gastó Christine Noem en 2 aviones nuevos. Y los 30 billones que ya nos hemos gastado en la guerra de Irán, que ya llevamos 100 días ahí gastando por lo menos 100, por lo menos 1 o 2 billones de dólares diarios. y los 30 billones es lo que dice el Pentágono. Pero la matemática es fácil. Si nos estamos gastando 1 billón diario, llevamos 100 días, significa que nos hemos gastado 100 billones, no 30 billones. Todos los cálculos indican que nos estamos gastando por lo menos 1 billón de dólares diarios. Si llevamos 100 días, pues son 100 billones. Pero el Pentágono se cree que nosotros nos chupamos el dedo y nos dice, no son 100. No, son 29 billones nada más. ¿Cómo que 29 billones si se están gastando y todos los pronósticos dicen que estamos gastando alrededor de 1 billón diarios? Pero no hay dinero para darle comida a las mujeres embarazadas y a los niños. Y 70 billones para ICE. Sí, para eso sí hay dinero. Para eso sí hay dinero. Oh, y by the way, esta noche nuestro presidente va para el juego de los New York Knicks. Presidente quiere estar esta noche en el Madison Square Garden. Así que nuestro presidente va a gastar dinero volando a todo su equipo de seguridad desde Washington en Air Force One hasta Nueva York. Y los millones que conlleva mover ese avión a Nueva York. Y los millones que está costando la masiva seguridad que hay que implementar ahora en Nueva York. Millones y millones de dólares en seguridad para cerrar las calles, para los detectores de metales. Van a traer a gente de todo el país. Van a activar hasta empleados de TSA para que vengan al Madison Square Garden. Este relajito de Trump ir hasta Nueva York para el juego de baloncesto donde nadie lo ha invitado, porque nadie lo invitó. Él se invitó solo. No fue que los Knicks lo llamaron, venga para acá. No. Él se invitó él solo a Nueva York. Nos va a costar otros 5 millones de dólares más. Tal vez 10 millones de dólares. Porque Trump esta noche quiere ir al juego de los Knicks. Les vamos a quitar 200 millones a las madres embarazadas y a los niños pequeños. ¡Comida! Para madres embarazadas y niños pequeños. Pero nos vamos a gastar 3, 4, 5 millones para que el presidente vaya a un juego de baloncesto. Cuando él lo puede ver desde su casa, como lo voy a ver yo, como lo va a ver usted. Pero no hay dinero. No hay dinero. Hay que quitarle los beneficios a las mujeres embarazadas. No se le puede dar comida a las mujeres embarazadas. No se le puede dar comida a los niños pequeños de bajos recursos. Porque recuerde, el programa WIC es para madres y niños de bajos recursos. Madres solteras, etcétera, etcétera, etcétera. Al mismo tiempo que le queremos quitar esos beneficios, esa comida a estas madres y a estos niños, nuestro presidente se monta en un avión para gastar unos 5 millones para él participar y ver el juego de los Knicks donde nadie lo invitó. Y by the way, los fanáticos de los Knicks ahora no van a poder estar en las afueras del Madison Square Garden, no van a poder tener una fiesta de celebración esta noche porque los Knicks anunciaron que cancelaron todos los watch parties que habían y las pantallas gigantes que iban a poner, como han estado haciendo durante todos estos últimos juegos. Son los fanáticos de los Knicks, no van a poder estar con su equipo ni alrededor del Madison Square Garden porque el presidente decidió que él va para el juego donde nadie lo invitó. Y todas estas calles ahora van a estar cerradas. Bueno, pues eso cuesta billete, cerrar todas estas calles. Un contingente de seguridad masivo porque el presidente va a estar en una arena con 20,000 personas. Pero hey, para el pueblo no hay chavo, pero el presidente puede ir a ver un jueguito de baloncesto donde nadie lo invitó. Y ahí van, chavitos del pueblo, vamos a seguir gastando. ¡Ey! ¡Maldito sea! ¿Qué son 5 millones para ir a Nueva York? En seguridad, Air Force One, todo el equipo que él tiene que mover. ¿Qué son 5 millones cuando nos estamos gastando 100 en el arco? Cuando nos estamos gastando 1 billón en el ballroom. Eso no es nada, eso es chanchito, muchacho. Eso se gana, eso se gasta Donald Trump comprando McDonald's. Eso se gasta Donald Trump comiendo McDonald's. 5 millones no es nada. 5 millones no es nada. Te digo yo que es que... Te digo yo que es que esto es... Oh, by the way. Ya, es que se me acabó el tiempo. Ya no puedo más. Se me acabó ya. I gotta go. Productor, ¿puedo una más? Una más, productor. Una más. Ok, Giancarlo me dio permiso para una más. El productor me dio permiso para una noticia más. Este fin de semana Donald Trump hizo una entrevista con Meet the Press ayer domingo y la periodista le preguntó, ven acá, pero usted prometió que no iba a tener guerras, usted prometió que no íbamos a meter a este país en ninguna guerra y nos metió en la guerra de Irán. Y escuchen lo que dijo el presidente.
1: What changed because you insisted no new wars?
2: First of all, I didn't guarantee no war.
0: Oye eso, que él no garantizó ninguna guerra. Que él no garantizó que no iba a hacer ninguna guerra. Oigan eso. Señor presidente, ¿qué pasó? Porque usted prometió que no iba a meternos en ninguna guerra. Yo no prometí eso. Yo nunca prometí que no íbamos a meternos en ninguna guerra. Miren, ahí está la pregunta y escuchen lo que él dijo.
1: What changed because you insisted no new wars?
2: First of all, I didn't guarantee no war.
0: Ah, yo no garanticé eso. ¿De qué tú estás hablando? Yo nunca prometí que no íbamos a meternos en ninguna guerra. Fake news. Yo nunca prometí eso. Donald Trump nunca nos prometió que él no iba a hacer ninguna guerra. Nunca lo prometió. El internet nunca olvida.
3: I'm not going to start a war. I'm going to stop wars.
4: No more wars. No more disruptions. We will have prosperity and we will have peace. Under Trump, we will have no more wars, wow. No more disruptions, and we will have prosperity and peace for all. I am the candidate of peace. I am peace.
1: But you said it over and over again, Mr. President.
2: Why would I build a military? Now, I didn't want to use this, but I'm doing you and everybody else a big favor.
0: Oh, él no está haciendo un favor. Oh, well, thank you, Mr. Thank you. Thank you, Mr. President. A Donald Trump parece que se le olvida que existe el internet y que todo lo que tú digas puede ser utilizado en tu contra. Señor presidente, pero usted prometió que no iba a hacer ninguna guerra. Yo nunca prometí eso. Here we go. Y ahí están algunos de los audios de él prometiendo que solamente iba a haber prosperidad, que él no iba a meternos en ninguna guerra. Y ahora estamos conmemorando 100 días de la guerra con Irán. ¡Bravo! ¡Bravo! ¡Thank you, thank you, thank you! ¡Thank you, Mr. President! But he's just doing us a favor. Él lo que nos está haciendo es un favor, él dijo. Ay, señor, mire, gracias por acompañarnos, gracias por estar con nosotros otro ratito más, como lo hacemos todos los días. Recuerden que todas estas noticias, todo lo que yo aquí digo y mucho más, está todo publicado en nuestras páginas, por nuestras plataformas, Politics en Español US, Politics en Español US, todos los videos, todas las noticias, todo lo que aquí se documenta, todo lo que aquí se habla, está posteado ahí para que usted lo vea, para que usted lo lea, para que usted lo escuche. Todito, todito está ahí en Politics en Español US. Busque Facebook, YouTube, Instagram, Politics en Español US. All right, let's go, baby, let's go. Here we go. Otro capítulo, otro episodio de nuestra radio novela.

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0: escuchó, por si no lo escuchó, aquí está otra vez.
1: Es que es el show, yo me lo gozo. Número uno en inglés y en español.
0: Para que se lo aprendan, ¿eh?
1: Es que es el show, yo me lo gozo. Número uno en inglés y en español.
0: Cuando usted esté bañando esta noche en su casa, usted esté lavando la cabeza, va a estar...
1: Número uno en inglés y en español. Y este es el circo.
2: Nosotros sí estamos felices. Yo no sé cómo uno se siente después que salga de aquí.
0: Ay, señor.
2: Pero somos felices.
0: Yo lo digo, pero es verdad. Cuando usted menos se le espera almorzando hoy en su casa, lo que sea, usted va a estar guiando en el carro y un momento a su mente va a llegar.
2: Que este es el circo.
1: Yo me lo gozo. Número uno en inglés y en español.
0: Cuando usted se acuesta a dormir, te dando vueltas en la cama, yo me lo circo.
1: Yo me lo gozo. Número uno en inglés y en español.
2: Pues qué rico se siente estar en el circo, ¿verdad que sí?
0: Son mensajes subliminales.
2: Y yo sé que usted también se siente feliz de cada mañana poner sintonizar y divertirse con nosotros.
0: ¡Claro que sí! ¡Claro que sí! ¡Claro que sí! ¡Claro que sí! ¡Muchas gracias! ¡Muchas gracias!
2: ¡Pararán!
0: ¡Pararán! ¡Pararán!
2: ¿Para dónde que vamos el jueves?
0: ¿El jueves? Sí. ¿Para dónde vamos mucha gente?
2: ¿A dónde?
0: Oye, a ella, ¿para dónde vamos el jueves?
2: No, ¿para dónde es que vamos? Recuérdale a la gente que no había sintonizado porque hay gente que se levanta tarde.
0: Se levanta, ¿no? O no se levanta tarde, esta es la hora de levantarse todos los días.
2: No me importa, la mía es a las 4:30.
0: Bueno, pues señores, este jueves comienza el Mundial. ¡Yes! Este jueves comienza el Mundial. El primer partido es México contra Corea del Sur. Y en Reading van a estar teniendo el partido, van a hacerlo ahí también en la calle Penn, van a estar transmitiendo. Reading es una de las ciudades oficiales de la Copa del Mundo acá en Pensilvania. Ellos van a estar teniendo actividades y van a estar realizando eventos para que nuestra gente salga a la calle, goce, disfrute del Mundial. Nosotros vamos a estar en el Bethlehem Steel Stacks, allí va a estar Guillo el Loquillo transmitiendo en vivo la Monster Moon. Gente salga a la calle, goce, disfrute del Mundial. Nosotros vamos a estar en el Bethlehem Steel Stacks,

viernes en el Jordan Park, que es el primer partido de los Estados Unidos, USA contra Paraguay. USA versus Paraguay, en otro evento gratis para nuestra comunidad. Música, comida, entretenimiento. Van a tener 200 balones de fútbol, soccer, para regalárselo a los niños en el Jordan Park, ¿ok? En el Jordan Park. Así que, señores, la fiebre del mundial llegó, y la fiebre del mundial arranca este jueves en Pensilvania. All right, son las 8:32 minutos de la mañana. Vámonos con Epi, vámonos.

0: ¿quién va a sacar por el techo épico, Lon? Right, vamos a escuchar la broma telefónica del día de hoy. Here we go.
1: ¿Aló?
2: Sí, buenas tardes.
1: Buenas tardes.
2: ¿Es donde me pueden dar información de la nutrición celular?
1: Oh, sí, sí, aquí es.
2: ¿Me podrá comunicar con la persona?
1: Yo soy uno de los que se encargan de dar información.
2: Mi nombre es Mamerro Antonio Santana. ¡Mira! Y yo, Mamerro, tengo problemas de obesidad. Y a mí me gustaría saber cómo me pueden orientar, porque yo, Mamerro, quiero rebajar.
1: Oye, ¿cómo es tu nombre?
2: Mamerro Antonio Santana.
1: Mamerro
2: Antonio Santana.
1: Antonio Santana.
2: Porque da la casualidad que todos los problemas que mencionan ahí en ese papel que yo leí, dice presión alta, colesterol.
1: Si usted quiere, yo le puedo dar la información.
2: Yo estaría encantado de que usted me dé la información.
1: Ok, perfecto.
0: Encantado, encantado.
1: Primero dígame, ¿cuántas libras usted quiere bajar?
2: Yo tengo 38 años.
1: Ajá.
2: Y quisiera pesar algunas 160 libras.
0: Oh.
2: O sea, según mi cálculo, yo, Mamerro Antonio Santana, pienso que debería bajar 127 libras.
1: ¿127 libras?
2: Es correcto.
1: Oh my God, son bastantes.
2: Pero dice nutrición celular, ¿cómo funciona eso?
1: Mire, la nutrición celular en sí consiste en un batido. Usted tiene que hacerse un batido con polvo.
2: ¿Pero le echan un polvo a uno?
1: No, a usted no.
2: Entonces, ¿cómo es un batido de polvo?
1: Ajá, un batido de polvo con leche o jugo.
2: ¿Con qué tipo de leche?
1: Con la leche Esquimil. O con jugo, si a usted le gusta con jugo, perfecto, no hay problema.
2: Mezcla polvo con jugo.
1: En el jugo. Y le echa fruta.
0: Oh, también.
1: Un plátano, una manzana, lo que usted le guste. Y ya se le da dos pastillas que se usan para quemar la grasa.
0: Oh, okay.
2: ¿Cómo quema la grasa?
1: Cuando usted se las toma, las pastillas, ellas se encargan de que la grasa que uno tiene acumulada la vaya derritiendo.
2: ¿Derritiendo?
1: Y a la vez...
2: Oiga, ¿cómo que derritiendo? No entiendo.
1: Ok, mire, yo preferiría que usted mejor pasara por acá a la oficina.
2: Cuando yo esté convencido, yo paso por la oficina, porque puede que yo no me esté convenciendo, entonces yo paso por la oficina, pierdo tiempo. Oiga, esto no está en mi nombre.
1: Sí, yo lo anoté.
2: Repítamelo a ver si lo tiene correctamente.
1: Mamerro Antonio Santana.
2: Es incorrecto, es Mamerro Antonio Santana.
0: Mamerro
2: Antonio Santana.
1: Ajá, ok, ya lo tengo aquí corregido. Mamerro Antonio Santana.
2: Es correcto. Ahora bien, el polvo que me está explicando, ¿es un polvo donde uno echa se lo toma con...? No entiendo.
1: Porque usted lo va a batir.
2: ¿Lo bate bien batido?
1: Bien batido, en la licuadora. Yo le da y que trabaje ahí, y ya se lo toma.
2: ¿Lo puedo batir con la mano?
1: Bueno, si para usted es mejor con la mano, perfecto.
0: Claro,
1: yo voy a su casa y le digo,
0: claro.
1: ¿Cómo?
2: ¿Usted me mezcla la leche y el polvo con la mano primero?
3: Ay.
2: Y luego entonces, ¿qué? Yo no tengo batidora.
1: Ah, bueno, eso no es...

0: no es problema.
1: No, pues usted puede venir y entonces batírmelo con su propia mano.
0: Deme la dirección.
2: Oye, eso.
1: Ok, yo estoy en el 67.
0: Ajá, 67.
1: De la calle
0: B.
1: En usted saca la leche a la mezcla con el polvo, entonces yo me tengo que tomar y eso me hace rebajar.
0: Sí, seguro que sí. Yo le demuestro cómo. Yo voy para allá entre 4 y 5. ¿Está bien?
1: Pues gracias, señor. ¿Quién me habló?
0: Mi nombre es...
3: Pues mire, mi nombre es Epigodón y usted está en Oye que te co...
0: Ah. Oye, muchas gracias, como quiera. Está bien.
4: El pasado segmento fue previamente grabado. Todos los protagonistas consintieron su participación.
5: Te tengo, oye, que te cojo.
6: Perdió esa venta ahí.
2: Mamerro Antonio, ¿cómo era?
6: Mamerro Antonio.
2: Mamerro Antonio.
5: Ahí está, Epigodón.

0: lo que pasa es que aquí se le hacen jingles solamente a los importantes.
1: Por lo tanto, por lo tanto,
0: tú no tienes uno.
1: A lo mejor que me tiene que hacer uno, mira, vaya, le cántaselo y llegó la rata de la mañana, el más bonito, ese soy yo.
0: Pero me está robando, ¿por qué no viene con ideas nuevas entonces?
1: Pero
2: Mariel,
1: por lo menos está haciendo más de lo que está haciendo tú. Déjame ahí, déjate los chavos, que tú aquí no te ganas los chavos. Es que, no,
0: muchacha, es que necesitamos algo importante, gente importante, jingle importante.
3: De que le falte un rango todavía. Venga, Mateo. Pero tú llegaste último que las ratas y ya está. Tú cogiste más puesto que él, ¿verdad que sí?
0: No, yo sigo siendo un intern aquí.
1: Oye, este es el universitario que más años va a estar en la universidad.
3: Oye.
0: Estoy haciendo la maestría ahora.
1: Pero ¿sabes por qué? ¿Por qué lleva tantos años en la universidad, verdad?
3: No.
1: Por bruto que es.
0: Yo me colgué dos veces en la mano.
1: Se colgó dos veces.
3: Y es verdad.
1: Oye, él sigue repitiendo una clase porque le gusta la maestra. él sigue repitiendo la clase y la clase y la clase porque le gusta la maestra.
2: Dice la lengua española, dice.
3: Pero espérate lo que te voy a decir. Allá, tú sabes, en nuestro país, le habla a Giancarlo. Eso que se colgaban, ya se le dice, se quemó. Todos esos grandes estaban sentados atrás. ¿Y tú sabías que esas dos filas de atrás eran las de los brutos?
1: Nosotros decimos, en Puerto Rico los colgados. Mira, volvió el colgado otra vez.
0: Su quinto año en quinto grado.
1: Bueno, me ponte a trabajar ahí, que vamos un jingle ahí para la rata.
2: Así que tú lo quieres, Gingo. Tú lo quieres como merengue, salsa o bachata.
1: No, yo lo quiero de reggaetón.
3: Ay.
0: Ya hablo con Yankee para que te grabe.
1: Ay,
3: a él le gusta la vitamina.
1: Oye, coge el teléfono y llama a Cucuyuela rápido.
2: No, mira, ten cuidado, porque Cucuyuela deja que el teléfono se lo corten. Ten que tener cuidado.
3: A mí me lo cortan, yo me acuerdo.
1: Ahí está.
4: Última hora, nadie lo
5: ponlo
4: tiene.
5: Trabajando
4: para la prensa.
2: Eso mismo,
4: ponlo por ahí.
2: Ahí está.
4: Señoras y señores, acabado de recibir.
1: Bien, señores, tenemos una triste noticia. Esto ha revolucionado las redes sociales, señores. Esto ha sido una desgracia enorme, señores. Esto sí que es grande. Escuchen esto. El día de ayer en Puerto Rico se encontraba Michael Flores. Tú sabes que el muchachito cogió pauta y se hizo famoso, se hizo

resulta ser que Michael Flores se llevó a su familia para la grabación del video en un resort, en un hotel allá en Puerto Rico, específicamente en Salinas, Puerto Rico. Bueno, pues señores, durante la grabación del video, la sobrina de 5 añitos de Michael Flores, pues se le extravió a los papás, se le perdió como los muchachitos de 5 años, que si tú no estás pendiente se te van.

0: policía, señores. Vamos a escuchar.
1: Familiares le brindaron los primeros auxilios en la escena y luego fueron transportados hasta acá y pues llegó sin signos vitales, según lo que certificó el médico.
2: Las autoridades confirmaron que la menor es sobrina del cantante de música urbana y creador de contenido Michael Flores, quien se encontraba con la artista Denise Michelle Tejada, conocida como La Perversa. En el lugar se grababa un video musical del artista. Se indicó que la menor era la única persona en la piscina al momento del incidente.
1: El día de hoy se estaban llevando a cabo unas grabaciones para unos visuales, ¿verdad? Perdonando la redundancia, para un video musical para que estaban llevando a cabo dos artistas e influencers, cantantes.
3: ¿Cuántas personas aproximadamente estaban acudiendo hoy a esta actividad?
1: Desconozco esa cantidad de personas, pero sí que sé que estaban los dos artistas, la abuela encargada de la menor y otros familiares más. Aproximadamente pudiera ser más de 5 personas familiares.
0: Señores, familiares, en medio de la grabación, dicen las autoridades que pues hubo un momento donde pues la niña se le fue. Y cuando empezaron a buscarla, no la encontraban. Y cuando fueron al área de la piscina, ahí fue que encontraron a la niña. Trataron de darle,
4: CPR.
0: CPR, ¿verdad? Tratamiento médico. La transportaron al hospital, pero desafortunadamente murió, ¿no? Pero señor, escuchen esto. Da la casualidad que Michael Flores estaba en medio de un en vivo
4: en TikTok.
0: TikTok, en sus redes sociales, cuando exactamente se escucha el grito, la conmoción de que la niña parece que fue en el momento donde la encontraron en la piscina. Vamos a ver el video del en vivo de Michael y ustedes escuchen.
5: ¿Quién es ese hombre? ¿Qué pasó?
0: Parece que no había mucha señal, esas pausas del mismo video en vivo. Y entonces se escucha una mujer gritando, él se percata que algo está pasando, le pregunta ¿qué pasó? Y entonces él para el video. Y momentos después, horas después, nos enteramos de que pues fue la desgracia que ocurrió. Pero qué cosa, ¿no? Él haciendo un en vivo y se escucha la conmoción, la gritería, ¿qué pasó? Y horas después nos enteramos que lo que había pasado era de que esta niña cayó en el agua, en la piscina, y se ahogó. Imagínate. Un momento de felicidad grabando en tu mejor momento, en tu carrera, con tu pareja que también está viviendo un momento muy bonito en su carrera. De hecho, este pasado jueves fueron los premios Tu Música en Puerto Rico y esta muchacha, La Perversa,
4: sí,
0: se llevó un premio y dio un espectáculo muy bonito. O sea que están viviendo un buen momento profesional. Y le llega esta desgracia de que perdió a su sobrina de tan solo 5 años.
4: No tanto que le llega la desgracia, que sucede estando con él. Y sabemos que muchas veces los artistas e influencers, cuando le ceden una villa, una casa o algo, pues es tan grande, tiene tantas habitaciones que tú dices, me voy a llevar a mi familia. En esto él se lleva a la familia, ¿verdad? Bueno, horas antes él sube en la mañanita un video con La Perversa en la historia, como relajando, porque sabíamos que ellos habían supuestamente terminado y se reconciliaron para los premios. Pero qué triste que le haya tocado vivir esta tragedia junto con él y míralo a él en el en vivo. Dicen, en el mundo dicen, ¿verdad que sí? Que una misma tragedia sucede 3 veces, como en el mismo ámbito. Ustedes vieron que hace una semana y media murió una niña igual de otra TikToker en República Dominicana. Señores, vamos a vigilar más. Dejen de echarle la culpa a los padres. Los niños enciegan.
0: No, los niños se desaparecen. Los niños corren. En un abrir y cerrar de ojos, los muchachitos, aquellos que son papás saben.
4: Sí.
0: Que los muchachitos, por más que uno le esté prestando atención, uno mira, sí. Mira, muchacho, ¿cómo tú estás? Mira, ¿dónde está? Y todo el mundo, ¿dónde está?
4: Ajá.
0: Así que estaban disfrutando de un día familiar en un sitio donde se sentían seguros. Y la niña se le fue de la mano.
4: Dijo una familiar, una de las mujeres, que la niña salió a buscar algo de comer a la cocina. Y que en ese segundito así, no fue a la cocina, se fue a la piscina.
0: A la piscina.
4: Y ahí fue que pasó.
0: Bueno, ahí están. Eso es lo que se está reportando, así que nuestras oraciones para Michael Flores, para su familia, que está pasando por un momento tan difícil, que está pasando por un momento tan doloroso. Imagínese tener que levantarse esta mañana con esta desgracia de que su sobrinita, de tan solo 5 añitos, fallecido en esta hacienda en Salinas, Puerto Rico.
4: Ese video ya ni lo irán a hacer con esa desgracia, claro, marcado ya que quedó.
0: Imagínate tú. Bueno, pues ahí están nuestras oraciones y nuestras condolencias para Michael y para toda su familia. ¡Ay, mira! Como dicen en inglés, the show must go on.
6: Ponme atención.
0: Para la casita, ¿te acuerdas?
7: Sí, estuvo allá y grabó todo.
0: DJ se ranqueó y estuvo allá en la casita de Bad Bunny en Puerto Rico, ¿eh?
7: Me dijeron que tú te quedaste dormido ese día en el hotel.
0: No, sí, yo no pude. A mí no me invitaron a la casita.
7: Ah,
0: a la
7: casita. Te invitaron.
0: Solamente hay un ticket. Ah, bueno, pues, señores, atención Bad Bunny, atención Bad Bunny. Porque ahora viene la caseta.
7: ¿Cómo así?
0: La caseta, ya. Vamos a ir a la casita y ahora viene la caseta.
7: Ajá.
0: ¿Sí?
7: ¿De quién?
0: El cantante español Alejandro Sanz, en su concierto allá en España, puso la caseta.
4: Wow, ¿es verdad?
7: Muy original, es muy original.
0: La caseta.
7: Muy original.
0: Y dice, no, Bamboni no va a venir aquí a mi país, España. No, no, exacto. No, no va a sacarme. No, no, no, la caseta.
7: Yo había hecho la choza.
4: Ay, no, no, no me venga con eso.
0: La caseta de Alejandro Sanz. Oye, oye, oye.
8: Porque tienen la caseta.
9: Y Alejandro tiene la caseta.
8: Fui en el concierto de Alejandro Sanz en Sevilla, en La Cartuja. No íbamos a grabar nada, pero han venido a decirnos si queríamos ver el concierto en una caseta que ha montado Alejandro Sanz.
0: Y se nos invitaron a estar en la caseta de Alejandro Sanz. Oye,
8: estamos pasando aquí. Hola, buenas. Hemos triunfado.
10: Pasamos el concierto de Alejandro Sanz con mi hermana y mi cuñado. Se nos han acercado dos chicas diciéndonos, oye, ¿queréis venir a la caseta? Y el esposo dice, sí, que estoy como un oso David, tío, de Alejandro Sanz.
4: Ay, no, se pasó.
7: ¿Por qué hemos hecho la choza?
4: La choza.
0: Oye, pues, porque es la
7: cafeta,
0: pues.
7: Es la
0: choza. Oye, chorizo, es la cafeta.
4: Chorizo.
7: Ay, Dios mío, la caseta.
0: ¡Ay, la caseta, señores!
7: Ay.
0: Ahí está, Alejandro Sanz no se va a quedar atrás.
7: Muy original, Alejandrito.
0: Claro, adiós, la caseta. Claro que sí, yo.
7: Alejandro Sanz.
0: Ahí está. La caseta de Alejandro Sanz. ¿Cómo le dicen? No, papá, ni no voy a venir aquí a mi país, España, a querer echármelas aquí. No, no, no. Si él tiene la casita, yo tengo la caseta.
7: Y la rata tiene la cueva.
0: Mira, exacto.
4: Sí, yo tengo la caseta.
0: De ahora en adelante vamos para la cueva.
7: La cueva de la rata.
0: Vamos para la calle. Sí, vamos para la calle hoy. Vente para la cueva.
7: Vamos para la cueva hoy.
4: Alejandro en la caseta.
7: Para
4: la caseta de mi corazón.
0: Hay que llamar la atención. Y lo bonito es que él invita igual que Bad Bunny, buscando gente en el puerto. Vente, vente, vamos para la caseta. Vente para la caseta de Alejandro. Y oye, la cuestión es que el concierto la pone igual que Bad Bunny atrás, en el piso del estadio, en la parte trasera, igual que la casita.
4: Sí. Mira, no lo hace tanto para imitarlo, lo hacen para que hablen de él y escuchen, pues escuchen. Para que digan, ay, le estás comparando.
0: No, y es jocoso también, es jocoso, ahí nos reímos con él. Miren, señores, oye, otras cositas, hablando de otras cositas, oye. Ayer hicieron el baby shower.
7: Todo tiene una explicación.
4: Pero fueron días distintos.
7: ¿Cuál es que es más importante?
0: Pero los preparativos, tú sabes, todo lo que...
7: Culinar todo, claro.
0: Sí, claro.
7: Afinar el sonido,
0: todo.
7: Música,
0: la semana pasada estábamos criticando a Mark Anthony porque no fue la grabación de escuela superior de high school de su hija con J-Lo. Bueno, pues señores, en Miami el día de ayer se llevó a cabo el baby shower. Marc Anthony después de viejo con esta gente.
4: Ya, él es abuelo.
0: Después de viejo y 8 muchachos. Pues mírenlo ahí, señores. Sálganse del medio que llegó Grampa.
4: Déjenlo ser feliz a cualquier edad. Por algo ha trabajado y tiene tantos millones.
0: Aquí les tengo las imágenes, las fotos del baby shower.
7: El baby shower del flaco.
0: Exacto, por si no saben, va a tener otra niña.
7: Qué bueno.
0: Marc Anthony va a tener otra niña.
4: Sí, fíjate que ella, la esposa de ahora, es menor que su hija mayor.
0: Sí, claro, lo hemos dicho aquí nosotros varias veces.
4: O sea, que fácilmente su hija y su nieto.
0: Sí, básicamente, al mismo tiempo. Bueno, pues ahí está. ¿Verdad? Marc Anthony con Nadia Ferreira.
7: Qué lindo triunfó el amor.
0: Entre los invitados estuvieron Rafi Pina y Nati Natasha. También estuvo el Guayna.
7: El Guayna.
0: También estuvo. Entre los invitados estuvo el Guayna, Prince Royce.
7: Oh, wow.
0: Prince Royce también estuvo entre los invitados, ¿verdad? Los famosos.
7: ¿Y People? ¿Tuvo por ahí People?
0: No, Mr. Trio Five no estuvo, okay. No estuvo. Estoy buscando la esposa de... ¿Cómo que se llama la esposa del Guayna, que es famosa?
4: Lele Pons.
0: Exacto, Lele Pons. La Lele Pons. Estuvo también entre los presentes, entre las presentes. Y como dije, Nati Natasha y Rafi Pina también estuvo ahí. Mira, ahí están picando el bizcochito Marc Anthony con su esposa y toda la cuestión. El evento fue realizado en Miami.
7: Qué lindo.
0: La celebración contó con una decoración sabrosa, tú sabes, cuando montaron los héroes de la puerta por las ventanas.
7: ¿Y tú sabes qué cantó Marc Anthony?
0: ¿Qué cantó Marc Anthony?
7: Si hay una fiesta, para allá voy. Si hay un baby shower, para allá voy.
4: La verdad que hay mujeres que saben sacarle beneficios a sus atributos.
0: Él cantó esa canción, pero él también estuvo cantando otra.
4: ¿Cuál?
0: ¡Tú me saliste cara!
7: ¡Cara, mala y cara!
0: ¡Tú me saliste mala!
7: ¡Mala, mala y cara!
0: Usted sabe que Marc Anthony ya tiene un varoncito con Nadia Ferreira. Ajá. Sería el segundo bebé que tiene Marc Anthony con Nadia. El primero fue un varoncito y ahora esta bebé que va a ser una hembrita. Así que ahí está, señores. Luego, enhorabuena, mira, ahí está Prince Royce, ahí está Nati Natasha con Rafi Pina, ahí está Lele Pons con el Guayna.
7: Qué bueno.
0: Que fueron, ¿verdad?, algunos de los invitados.
4: Y ustedes no se han puesto a pensar en algo, yo aquí suponiendo y diciendo, ¿verdad? ¿No será que Mark no está de acuerdo con la identidad de género de su hija
0: y quizá
4: la ha castigado con algunas cosillas?
0: No, porque
4: sí. ¿Qué le ha costado? Él siempre sale en todas las graduaciones de sus hijos con la boricua hermosa esta.
0: Yeah, bueno, no sé, como te digo, yo no sé si hay algo que ver, pero eso no la castiga la hija, se castiga el mismo.
4: Se castiga el mismo,
0: exacto. Se está perdiendo

Ahí está, mira.

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0: sonando acá en el Circo de la Mañana. ¿Qué tal? Buenos días. Hoy es lunes 8 de junio. Lunes 8 de junio en el Circo de la Mañana. All right, señores. Mira, vámonos con noticias loca. ¿Qué está pasando? ¿Qué está pasando en este mundo loco en el que vivimos? Para eso estamos nosotros. All right, señores, miren, si ustedes van ahora mismo a nuestra página de Facebook, el Circo de la Mañana, les tengo unas imágenes que vienen para esta noticia loca. Si no, conéctese a nuestra aplicación, Tu Música App, Tu Música App, o en Megavisión, en Roku TV, o en nuestro website, tumusicapa.com. Señores, noticia loca. ¿Tú has escuchado en las carreras de caballo de que ganó por la nariz? O sea, en las carreras de caballo, cuando hay dos caballos
1: ahí. Así que la naricita.
0: Exacto. Tiran la foto en las carreras de caballo, tiran la foto y ven cuál de los dos caballos tiene la nariz más cerca a la línea. Y ahí dice, ganó por una nariz. He won by a nose. Pues miren, señores, este caballo ganó, pero por la lengua. Este caballo ganó por la lengua.
1: Ese caballo llega a darle un premio aparte de ese.
0: Literalmente, señores, miren esto. Miren, esto no es AI, esto no es un Photoshop. No, literalmente, en la carrera de caballos que se llevó a cabo este fin de semana, dos caballos llegaron ahí a la meta. Increíble final. Un caballo ganó una carrera porque su lengua cruzó la meta antes de la nariz de su rival.
1: A ver.
0: Ok, le voy a hacer un zoom in para que ustedes vean. Miren eso. La nariz del caballo número 2 en la línea, pero la lengua pasó la línea.
1: Lo importante es que cualquier parte del cuerpo llegue primero.
0: Es lo primero que cruce la línea, y como él le cruzó primero la lengua, ganó la carrera. Yes.
1: Qué
0: increíble,
1: chistoso.
0: Pero cierto.
1: En verdad yo no había escuchado eso, ¿no?
0: Yeah. El caballo se llama Oh, This Is Us. Un caballo llamado Oh, This Is Us hizo la diferencia, pero la foto llegó mostrando que su lengua cruzó la meta primero. Incluso Racing TV lo describió como la primera victoria de un caballo que gana por la lengua.
1: Y diferente a nosotros los seres humanos que perdemos por la lengua.
0: ¿Te imaginas los dos caballos corriendo, peleando? Yo te voy a ganar. No, yo te voy a ganar. ¿Que tú qué?
1: Exactamente. Esa expresión es la que tiene el caballo.
0: Te voy a sacar la lengua. A que yo te gano. Por una lengua.
1: Pero esto puede cambiar las cosas. ¿Sabes por qué? Porque muchas veces ciertas maniobras que hace el jinete hace que el caballo saque la lengua. Entonces ahora vamos a ver los caballos al final de la carrera sacando la lengua.
0: Esta es la foto oficial. La estamos mostrando en el canal de nuestra aplicación, tumusicaapp.com, en nuestro Roku, en nuestro... Miren, señores, esa es la foto oficial. Pero ¿qué pasa? Cuando usted le hace un zoom a la foto, pues usted entonces puede ver que sí, el caballo tenía la lengua por fuera, y como tenía la lengua por fuera, pues la lengua llegó primero que la nariz del otro caballo, y él ganó la carrera.
1: Dijeron ellos, si la nariz gana, porque la lengua no.
0: ¿Seguro? Adiós. ¿Ah? Y la canción dice, y si yo corriera, estaría en el hipódromo. ¡No! Ay, de verdad que tú miras la foto y parece que el caballo se está burlando del otro. Como que, lelo. Te saqué la lengua.
1: Sí, y hasta el otro parece como si estuviera más adelantado. Sí.
0: Hasta que tú haces el zoom in y te das cuenta de que tenía... La lengua por fuera. Así que noticias locas, señores. El caballo Oh, This Is Us se lleva la victoria este fin de semana por haber sacado la lengua. All right, dale. ¿Qué noticias tiene usted por ahí?
1: Pues mira, este de España, ¿verdad? Yo sé que mucha gente ha visto noticias de cómo en España, si alguien se va de viaje y deja su casa encerrada por unos meses, puede llegar y encontrar la casa ocupada. Así se llama ocupación. Uh-huh. No sé bien qué ley existe, pero hay una ley en España que hace que las personas, si ven un hogar supuestamente por un tiempo sin nadie, lo puedan ocupar. Y mientras ese lugar tenga alguien dentro, sin importar sea dueño, familiar de la casa, el lugar nadie se lo puede quitar, ni siquiera las autoridades. Ah. Y es un proceso hasta de años. ¿Pero qué pasa? Esta señora se va de viaje, ¿verdad que sí? Por unos uh-huh. meses a visitar sus familiares. Deja su casa encerrada, súper bien. Hizo todo lo posible e imposible por cerrarlo lo mejor que pudo. Pero cuando llegó, la encontró ocupada por una familia.
0: ¡Anda!
1: Vueltas y vueltas y vueltas a la ley y nada. No, qué meses, qué papeleo. Para que ella pudiese apoderarse de su casa, tenía que pasar lo siguiente. La casa tenía que quedar completamente vacía, sin un familiar de los que ocupan ahí. Mientras haya un alma ahí,
0: no importa.
1: Por ejemplo, la gente se turna para salir. Tú te vas para siempre.
0: Sí, seguro, porque siempre haya gente ahí dentro.
1: ¿Qué hizo la señora de 74 años? Se fue y reunió panales de avispas. Oh. Avispas.
0: ¿Cómo que hizo Vuelo y Guerra? Que piquen.
1: Y llegó, ¿y qué tú crees que hizo? Sacó le inundó la casa de avispas.
0: ¡Afuera todo el mundo! ¡Ah, ustedes se van a quedar ahí adentro! Vamos a ver si ustedes aguantan.
1: Esto puede llegar a cambiar ya. ¿Por qué? Porque nadie ha podido durante años con esa ley, ¿verdad que sí?
0: Claro.
1: Pues la señora lo hizo.
0: Se las abuscó.
1: Se preparó junto con unos familiares.
0: En Puerto Rico dicen, se avispó la señora,
1: se avispó la señora. Se puso ropa adecuada la señora junto con unos familiares, reunieron las avispas y se la lanzaron por la ventana.
0: Pero se fueron de la casa.
1: Se salió todo el mundo. Al momento de salir de la propiedad, ya la señora podía ocupar su casa. Y ahí llamó a las autoridades, ya tenía ropa adecuada. Claro, las autoridades tampoco pudieron entrar.
0: Jesús me dijo que me dijera si el enemigo me tiende la cara. ¡Anda!
1: Dicen que más sabe el diablo por viejo.
0: Que por diablo. Y la señora dijo, no te preocupes que yo lo saco de la casa. Tranquilo, que ellos van a salir solitos. Es más, ellos van a salir corriendo. Corriendo van a salir. ¡Ay, está bien! Sacó con avispa.

0: las 9:25 minutos, 9:25 minutos de la mañana. Good morning, everybody. 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

0: White Courts, sonando en el circo de la mañana. Si estás aquí, dice el muchachón, si estás con alguien. Así se llama la canción de Omar Courts, sonando con nosotros acá en el circo de la mañana. Son las 9:34 minutos. Miren, señores, este fin de semana llegó el verano, así que ahora todos los fines de semana hay fiesta.
1: Y fiesta.
0: Todos los fines de semana hay fiesta, señores. Este pasado fin de semana se llevó a cabo el Festival de Niños, precioso, me encantó, de verdad que muy bonito. Me gustó mucho ver las fotos de los nenes jugando muchos de los juegos que, yo no sé tú, pero ustedes jugaban en República Dominicana brincando el brinco.
1: Que yo no sé cómo se llame, pero claro que sí jugábamos de eso y de todo, y vitilla y toda la cosa.
0: Te metían como en un saco de papa y tú tenías que brincar.
1: Ay, sí, casi me rompo los dientes. Con eso. Sí. Porque se te quedan las patas.
0: Sí, el brinco del saco, el salto del saco y otros jueguitos más. Luego el domingo fue el evento del Six Feet Shelter, sí. Y cerraron la calle 6. Bueno, pues señores, este fin de semana tenemos otra nueva actividad que ya es toda una tradición aquí en el área del Valle Lehigh y la Cámara de Comercio de Lehigh Valley Chamber. Ya toda una tradición, todos los años llevan realizando este evento que se llama Blues, Brews and Barbecue. En el downtown tenemos a Brittany con nosotros de la Cámara de Comercio. Good morning, ladies.
2: Good morning.
0: Well, it is great to have you in studio.
2: It's great to be here. Thanks for having us.
0: No, thank you. Thank you for coming. So how many years have we been having?
2: We are celebrating 18 years of Blues, Brews, and Barbecue this year.
0: 18 years.
2: 18 years. It's a pretty big deal, let me tell you.
0: Señores, 18 años con este evento. The Blues, Brews, and Barbecue. And okay, so for those who are recently moved to the Lehigh Valley, sure. Those who've never been, what is Blues, Brews, and Barbecue?
2: Well, if the name didn't give it away, Blues, Brews, and Barbecue is the second biggest fiesta of the summer. We just had our first biggest fiesta on Hamilton. If you had a good time at Fiesta on Hamilton, you're also going to have a great time at Blues, Brews, and Barbecue. Similar concept, we shut down Hamilton Street in downtown Allentown. Oh. We bring the community together. Now, this is in its 18th year, so there is a loyal following to this event.
0: Yes.
2: The region loves this event. It's family friendly. It's free. We have over 85 vendors, 3 stages of all day long live music, live entertainment, and bands from 12 to 8. So you could be there all day and not hear the same thing or eat the same thing.
0: So, señores, esto es un evento que lleva ya 18 años aquí en el Lehigh Valley, en la misma Hamilton Street, como hicimos en fiesta,

0: el tema Volveré sonando acá en el Circo de la Mañana. Son las 9:50 minutos. 9:50, ¿qué tal? Buenos días. All right, vamos a ver qué es lo que está trending, qué está pasando en las redes sociales. What's going on?
1: ¿Qué está pasando en las redes?
2: ¿Qué está pasando en las redes?
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0: ¿Qué está pasando? What's trending right now? Bueno, pues para eso nos encargamos nosotros, ¿verdad? De buscar lo que está pasando en las redes sociales para traerle a ustedes las noticias y lo que se reporta por acá en nuestra región. Déjame ver, porque me estaba fallando el internet aquí. Di la tuya primero, porque la mía no me deja verla.
3: ¿Cómo que te está fallando el internet?
0: Sí,
3: que a mí me
0: toca primero. Mira, no me le da reload, Yo que tenía una noticia aquí sabrosa, pero en lo que yo busco la mía, pues di tú la tuya entonces.
3: Bueno.
0: ¿Qué tienes tú por ahí?
3: Esta puede ser noticia loca, como puede ser, ¿verdad?
0: Ah, no, sí, siempre hay una combinación entre las dos.
3: Miren esto. Amazon vende una pulsera que te da descargas eléctricas cada vez que gastas demasiado.
0: ¡Oh, yo vi eso! Yo vi esa noticia y le me gustó porque se le iba a comprar a María.
3: Yo la busqué, eso fue ayer, ¿verdad? Yo dije, tú verás que Villa iba a decir que para María.
0: Sí, no. Y yo la vi.
3: ¿Qué pasa con esta pulsera? Tú, por ejemplo, pones un presupuesto, ¿verdad? Ajá, que sí. Ajá. Entonces tú le dices a la mujer, bueno, mi amor, toma, le pones el presupuesto a la pulsera. Ya la mujer no se puede pasar de ahí porque la pulsera la quitas tú, que se la pusiste, uh-huh. Y a la mujer le empieza a dar descargas eléctricas
0: cuando se pasa del
3: presupuesto.
0: Si tú le das un presupuesto de $200 y ella gasta 210, 220.
3: Y vuelve.
0: Está gastando mucho dinero.
3: Y a ti te notifica también que ya ella se pasó del presupuesto. Señores, ¿a dónde vamos a parar?
0: No, eso está excelente. Eso está excelente.
3: Y le está vendiendo Amazon. ¿Qué? ¿Tú te imaginas? Pero lo bonito de esto también, señores, que tú se la puedes poner a los hijos. O sea, también. La gente que tiene hijos grandes que pueden ir de compra y ese tipo de cosas.
0: También.
3: Tú puedes ponérselo a ellos porque, ajá, dime tú, mira, te voy a dar 100 y te presto mi tarjeta. Ahora sí, con confianza, tú le prestas la tarjeta, ¿verdad?
0: Y corrientazo fuerte. Te dije 100 nada más, 100.
3: Ya no hay que invento, que me pasó, no. Que no, bajo un presupuesto limitado. No me gusta eso, Dios.
0: Te digo yo.
3: Yo no aceptaría las pulseras de regalo.
0: Dije, ¿quién me va a venir a controlar a mí? No, nadie.
3: No, tú te imaginas, uno de que. Es que, lo peor es andar con un presupuesto limitado.
0: Ok, miren, señores, aquí está mi noticia. Escuchen esta noticia que está trending, está viral. Esta señora estaba durmiendo de lo más chévere, normal, con su esposo en la cama, tranquilo todo el mundo. ¿Verdad? Ay. Y de momento ella oye un ruido.
3: Ay.
0: Tan, tan, tan. So ella se levanta y trata de despertar al marido. Luis, levántate.
3: Ay, yo creo que sé cuál.
0: Señores, el marido estaba muerto en la cama con ella.
3: Ay, sí.
0: El marido estaba muerto. Entonces, ¿qué pasa? En las redes sociales esto está trending porque dicen que era el mismo marido, o algunos dicen despidiéndose, otros dicen dejándole saber. Yo tengo el audio y tengo el video. Vamos a escucharlo. Tengo el audio. Déjame ver si lo puedo poner por aquí, el audio. A ver si me sale. Ok. A ver, aquí. Dámelo aquí. Aquí hay que darle. Eso es lo que se escucha. Ellos tenían una cámara de seguridad en la casa y se escucha ese ruido tan, tan, tan. Entonces, eso obviamente la despierta a ella.
4: Sí.
0: Y ella dice, Luis, levántate.
4: Wake up.
0: Y ella está diciendo, levántate. Oye, y ella le dice, tú sabes, levántate y te escucha el ruido tanto, pero entonces él no se despierta. Es que él estaba muerto. Se acostaron a dormir y se murió en el sueño el hombre. Entonces, ¿qué pasa? Hay gente que dice que ese ruido era él mismo o levantándola o despidiéndose, pero que eventualmente el ruido terminó siendo, sí. El ruido terminó siendo nada.
3: No, pero mira, yo siento, pienso, y no solamente tengo yo la teoría, de que cuando tú te mueres te confundes en los primeros segundos, porque uh-huh. Supuestamente tú ves todo igual, según, ¿verdad?
0: Uh-huh.
3: Ves todo igual y no entiende qué te está pasando, entonces él de alguna manera, desesperado, quiso llamar la atención de ella. Imagínate.
0: ¿Tú crees que el espíritu de él, en ese momento se percató de que se había muerto, estaba...
3: En mi creencia y teoría, sin importar lo que el otro crea o entienda.
0: No, claro, yo, hay gente que quiere igual eso, lo mismo también.
3: Yo siento que sí. Y fíjate qué pasó. A la hija de la mejor amiga de mi mamá, uh-huh. Ella estaba durmiendo con su marido, eso hace unos añitos, no uh-huh. tanto. y ella escuchó algo.
0: Ay.
3: Ajá, con su esposo así durmiendo normal y escuchó algo. Y ella dice como, le dice también al marido, mira, sonó algo ahí de todo. Él no dijo nada. Y después ella siente que él está roncando.
0: Yeah.
3: Entonces ella lo mueve y ella siente que él da un suspiro grande como y fue el último suspiro.
0: Se murió.
3: Sí, fue el último suspiro. ¿Cómo ella se da cuenta que él muere? Porque él, cuando dio el suspiro, ella lo movió y él cayó de la cama.
0: ¡Oh, wow!
3: Pero primero ella escuchó un ruido.
0: Yo tengo una historia similar. Esto fue mi tío que falleció. Uh-huh. La esposa de él se levantó a medianoche, fue a la cocina. Él no estaba en la casa, ella estaba sola.
3: Ay.
0: Se levantó a medianoche. Ella mira por la ventana porque como que hay alguien afuera. Ella dice que ella ve a alguien que está pasando.
3: ¡Ay!
0: Que tira algo en la basura al frente. Tú sabes que por lo menos, ajá, en Puerto Rico la gente tiene los zafacones ahí frente a la casa. Que ella, ¡ay!, vio que alguien tiró algo como en la basura y siguió caminando. Ella no le dio mente. Al otro día, pues mi tío había muerto. Y entonces ella fue al zafacón y en el zafacón no había nada.
3: No había nada.
0: Pero ella dice que ella vio esa figura, eso que ella vio cuando tiró algo al zafacón. Cuando ella fue a chequear, no había nada. Ella piensa, ajá, que eso fue como el cuerte, el espíritu o algo del tío mío que estaba merodeando la casa.
3: Y le creo. Porque yo hablo con tanta claridad. Porque a mí me pasó personalmente con mi papá.
0: ¿A ti te pasó?
3: Con mi papá, sí. Mira, al que fuma, ¿verdad? Mi papá murió a los 41 años, 40. De cáncer en el pulmón por fumar.
0: Ok.
3: Yo estudiaba en México. Entonces, él estaba un poco mal. Tenía unos días que me dijo, llámame. Pero uno, muchacho, claro, al fin, descuidado. Yo dije, le llamo mañana. Entonces, esa noche yo me acosté, obvio, yo estaba sola en mi cuarto. Y cuando yo me acosté y di la espalda, él me puso la mano en la espalda. Alguien, ¿verdad que sí?
0: Alguien, tú sentiste que alguien te puso.
3: No sentí, y no puedo decir de que yo me acababa de acostar. De que, que me estoy durmiendo, o sea, que yo no soy buena durmiendo.
0: Pero sentiste que alguien te puso la espalda, la
3: me
0: mano.
3: Me agarró ahí en la espalda, ¿tá? Me puso su mano. El miedo que yo sentí, pero fue como algo de, yo supe que él había muerto. Yo supe, ya yo dije, se murió.
0: ¿Cuándo sentiste eso?
3: Sí, porque yo entendía lo del asomo. Yo supe, yo dije, se murió. Entonces yo estaba esperando la llamada de mi familia, pero estaba como en shock.
0: Claro.
3: Y como 25 minutos, recuerdo, después me llamó mi hermano.
0: A darte la noticia.
3: Ajá, y yo le dije, yo sé para qué me estás llamando. Y él me dijo, ¿quién te llamó y te lo dijo? Y yo dije, se murió, ¿verdad? Ya yo sabía lo que era.
0: Porque tú sentiste.
3: Entonces yo,
0: que
3: como
0: él
3: yo
0: te
3: lo
0: tocó.
3: Viví, claro. Y mira que yo soy una persona para creerte las cosas. Yo no te creo nada.
0: Mira,
3: yo
0: tengo
3: que vivirlo. No, y él me tocó y yo ahí hablé con él.
0: Ahora te tengo que preguntar.
3: Ajá.
0: Cuando tú sentiste eso en tu hombro, ¿cómo, no sé, si cómo tú supiste que es él? ¿Cómo tú sentiste que, ese es mi papá que me tocó y se murió?
3: Algo
0: fue un instinto, fue algo.
3: No, parece que tú terminas sintiendo que son ellos. Porque se sintió como raro, un poco de miedo, pero como que tú tenías la confirmación.
0: Es algo que tú sabes.
3: Ajá,
0: no hay
3: que
0: forma
3: tú
0: de
3: sabes.
0: Explicarlo, tú sabes.
3: Si yo no hubiese tenido a nadie enfermo, salgo corriendo y me mudo de ahí. Y grito, pero yo no pude ni gritar. Yo dije, se murió él. Y lo que yo dije fue que me perdonara por no llamarlo, pero que se fuera tranquilo. O sea, nadie me había confirmado, pero mi mente me dijo. Él acaba de morir.
0: Ay,
3: porque a él no le habían dado mucha esperanza. Así que sí, de mi parte sí existe porque yo lo viví.
0: Bueno, pues señores, ahí está. Esta mujer estaba durmiendo con su esposo. Ella escucha un ruido. Ustedes escucharon tan, tan, tan, tan, tan. Y ella trata de despertarlo a él, despertarlo. Él no despierta porque él está muerto. Y pues las personas dicen que eso era él que estaba o despidiéndose o buscando una manera de despertarla para que...
3: Que sí, y yo sé que hay muchísima, muchísima gente nos está escuchando en este
0: que
3: momento.
0: Que le ha pasado también.
3: Que le ha, pero hiper mega pasado. A mí me lo decían años antes. Yo como que entre lo creía,
0: hasta
3: pero estaba
0: que te
3: como...
0: pasó a ti.
3: Ya que me pasó a mí, nadie me puede decir lo contrario. Nadie.
0: Bueno, pues ahí está, señor. ¡Interesante! Y esta es la noticia que está trending ahora mismo en las redes sociales. El video que está trending ahora mismo en las redes sociales. All right, mira, ¡vámonos! ¡Let's go! Llegó Jessica. Llegó Jessica Reyes hasta las 3 de la tarde. A las 3 de la tarde viene Guillo el Loquillo. A las 7 de la noche viene Mr. Daddy Flow. Nosotros regresamos mañana a las 6 de la mañana, como lo hacemos todos los días con el Circo de la Mañana.
3: Espérate.
0: ¿Qué pasó?
3: A ver cómo regresas tú después del gimnasio.
0: Voy para el gimnasio hoy, voy para el gym. No, voy con Mateo para el gym hoy, voy para el gym. All right, señores, regresamos mañana. El besito, Marieli. Ahí está, el besito. Nosotros regresamos mañana a las 6 de la mañana. Chao, chao, chao.

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sacando la bandera. Y no importa que no seas de Puerto Rico, estás invitado. Lo que pasa es que el desfile y festival puertorriqueño regresa el domingo 19 de julio a todo lo que tiene que ver con el Allentown Fairgrounds. 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

Oye, qué triste, qué lamentable. En medio de grabación de famoso creador de contenido y cantante, muere su sobrinita de 5 añitos. Tengo más detalles sobre esta tragedia que ocurrió el pasado fin de semana. No te muevas, de la primera.

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1: Salud, mi reina. Silvestre, mi hermano. Sírvete otro. ¿Cómo ves?

0: en Entérate con Jessica en redes sociales. Está trending, está viral esta noticia tan lamentable. Lo que pasa es que Michael Flores estaba grabando un video ayer con la perversa. Todo bien, todo cool, pero parece que en este lugar había una piscina y lamentablemente falleció su sobrinita de solo 5 añitos ahogada ayer. Él estaba en un live, el video que está trending, es donde parece que alguien está gritando como que pasó algo. Parece que se enteró en ese momento, así que muy lamentable lo que le está pasando a la familia de Michael Flores. Eso fue Entérate con Jessica.
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Oye, D-Y súper contento porque la pegó también con todo lo que tiene que ver con el mundial, ¿ok? What's up, Jessica Reyes en tu radio recordándote de que mundialmente reconocidos llegan Grupo Niche el 30 de julio a Winn Creek Steel Stage en PNC Plaza para Music Fest.

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Get ready, baby, porque aunque estamos regalando tickets aquí a través del circo, tú sabes que siempre estamos pegados con eso. Don Omar llega a Santander Arena con su gira mundial The Last King Tour. 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

Oh my goodness, me siento como que es un día de noticias malas. El ex receptor boricua Yadier Molina y cómo un viaje que estaba supuesto ser algo de felicidad terminó en tragedia. De eso te voy a contar más adelante por aquí.

0: estaban como que negativas. What is going on? En Entérate con Jessica. El ex receptor boricua Yadier Molina lamentó el accidente donde dos pilotos perdieron su vida en República Dominicana. Él confirmó que ese avión iba de camino a recogerlo a él en Texas para luego llevarlo a él, a familiares y hasta amigos para Puerto Rico. El video donde se ve el accidente, muy lamentable, la gente orando, diciendo como que, ay, Dios mío, no, que no le pase nada a este avión, y es muy triste. Eso fue Entérate con Jessica.
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0: se vaya.
1: Bebé, siempre es un día nacional. Hoy es el Día Nacional de Mejor Amigos. Mejor es your best friend. No esa persona con quien tú tienes un affair with. No, tu mejor amigo, amiga. Buenas tardes, buen provecho.

0: Esa canción tal vez te recuerda un punto 8 que tú tenías. Maybe tenías hasta un playero para ese tiempo. What's up, Jessica Reyes, en tu radio en esta hora libre de comerciales. Para comenzar el lunes así con vibras positivas, te cuento que más adelante te voy a decir cómo obtener tickets para ver a Don Omar.
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Mi amor, ¿tú quieres ver a Don Omar? Claro que sí. Sabes que dicen que su última gira, The Last King Tour, él llega el 25 de septiembre a Santander Arena. Yes, puedes ganar tickets a través del circo. Claro que sí. Hello, él siempre está regalando. Pero si quieres...

contigo en este lunes en la tarde. Yo soy Jessica Reyes y no olvides que llega el momento, sí, el desfile y festival puertorriqueño, el Allentown Fairgrounds. Saca esa bandera, do it with pride, y aunque no seas puertorriqueño, te invitamos a que compartas con nosotros. Estará, by the way,

Tú sabes que una orquesta de salsa mantenerse así en la cima por muchos años no es fácil, ¿ok? No es fácil. Y Grupo Niche ha podido hacer eso. They're going to be at Music Fest el 30 de julio.

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música para ti en esta hora. Ya tú regresándote del almuerzo, I hope so, para que no llegues tarde. Oye, tengo música de los Toros Van, tengo alguito por ahí de Ivy Queen y un throwback de Aventura. Un beso por aquí.

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Talk about throwback. What's up, Jessica Reyes en tu radio. Well, this isn't a throwback. Esto es algo que estamos hablando sobre el futuro como tal, porque el 19 de julio regresa el desfile y festival puertorriqueño al Allentown Fairgrounds. Este año con Safra Negra on stage estará Giro y tú también. Sí, tú

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apoyándote en este lunes en la tarde y recordándote que Don Omar llega a Santander Arena con su The Last King Tour. Todo esto el 25 de septiembre. Ya tickets a la venta. No te quedes fuera porque muchos lugares ya están sold out. 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

Jessica Reyes continúa en tu radio y en Entérate con Jessica, el hijo de Marc Anthony y Dayanara Torres, Ryan Muñiz, hizo su primer desfile como modelo en República Dominicana. Ella es súper contenta porque ella también estaba en el desfile, pero mucha gente criticando, diciendo que él no tiene pinta de modelo, que lo único que tiene son los ojos azules bellos, pero que es la misma cara de su papá. Oye, la gente siempre criticando, right? Aunque tienes razón, es la misma cara.

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Nacional de Mejor Amigos de tu Bestie. Yo espero que yo sea tu bestie en el trabajo, porque por lo menos en mí puedes confiar, sí. Bueno, ahora me voy con música rapidito de Don Omar, quien llega a nuestra área en septiembre.

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mi amor, porque Don Omar llega a Santander Arena con su gira mundial The Last King Tour el 25 de septiembre con todos sus éxitos. Usted sabe que Don Omar la monta bien duro. Para info, tu música

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que Marc Anthony es mal papá por no ir a graduación de su hija mientras que andaba en tremendo party este pasado fin de semana. Te cuento más sobre eso en Entérate con Jessica.

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2: Entérate con Jessica. Sabes que muchas personas estaban criticando a Marc Anthony porque no fue a la graduación de su hija con Jennifer Lopez. No hizo el esfuerzo como tal. Yo también, I'm like, yo, what's up with that? You gotta go to the graduation. Pero sí, estuvo este pasado fin de semana en tremendo baby shower con su nueva esposa, Nadia Ferreira. Estuvo pasándola de show. Estuvieron muchos artistas, entre ellos Lele Pons, que es la influencer. Bueno, un montón de gente estuvo ahí. Estuvo hasta Rafi Pina, Nati Natasha. Y en los comentarios la gente diciendo, oye, tienes tiempo para tremendo party para tu nueva bebé, pero no para ir a la graduación de tu hija. Eso fue Entérate con Jessica.

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0: ay.
1: Tú te chula mandó la charlatana, Hugo, toda la cosa. Chula, nena linda. Buenas tardes, buenas tardes, buenas tardes.
2: Quillo, el loquillo.
1: Aquí llegamos, pana mío, bandolero, charlatán y tiguero, mi lima, verguela, que tú estás. Buenas tardes. Llegó papá la leyenda 3 a 7, Guillermo Loquillo te acompaña con salsa, con merengue, con bachata, con reggaetón, con boleto para todos nuestros eventos. Uy, con los Loquillo News, lo viral del día a las 5 mezclando de espalda, de frente y de lado. Llega el duro DJ Red del Colorado. ¡Vamos a esto, ay, Dudy!

0: 7, como siempre. Corillo,
1: yo no sé si soy yo el único, pero Pensilvania amaneció bipolar hoy. De verdad que sí, mano. Hoy era uno de esos días de quítate la chaqueta, ponte la chaqueta, quítate la chaqueta, ponte la chaqueta. Yo salí esta mañana a recortarme, eran como las 9 de la mañana. Yo decía, más rayo parta y este frío. Digo, de verdad, ¿estoy o no estoy en lo correcto? ¿Eh? Vámonos con un clásico de los Toros Van, pero en versión salsa. Quizás sí, quizás no. Yo no quiero ponerme la chaqueta, dude.

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1: Ese soy yo, mi corillo, Team Loquillo. Muy lamentable, señores. Atención, mucha atención. Ayer en Puerto Rico, una niña de 5 años, sobrina del creador de contenido de redes sociales, Michael Flores, que estuvo en la Casa de los Foques en la República Dominicana, esta bebecita de 5 años falleció en una piscina en el pueblo de Salinas, en Puerto Rico. La noticia la tengo en mis cuentas de las redes sociales, como Guillo, en los que yo, que en paz descanse, la sobrina de Marinas en Puerto Rico. La noticia la tengo en mis cuentas de las redes sociales, como Guillo.

Tremendo clásico del grupo Ventura, se llama Hermanita. Si a ti te gusta esa canción y te la sabes completamente de memoria, debes tener más de 40, porque esa canción tiene exactamente como 20 años ya, tiene ese super pago de Aventura. Creo que más de 20 años tiene. Bueno, señores, pregunta seria a esta hora de la tarde con este super clásico, bueno, clásico de Aventura que salió, y con lo nuevo que vengo ahora, que es más moderno, ¿no? Que tiene un par de añitos y esta canción está chévere, es de Maluma. Amor de mi vida, ¿con quién tú vives en este momento o con quién tú tienes una relación? ¿Con tu pareja o con el amor de tu vida? Creo que te la estoy poniendo difícil.

Tú te chula bandolera, charlatana, juega una cosa chula y una linda. Ok, si no tuviste el break de escuchar ayer el show de salsa, Domingo de Salsa. Te invito para que estés conmigo cada domingo a las 11 de la mañana con salsa dura, salsa clásica, salsa nueva y toda la salsa también con la que tú creciste cada domingo a las 11 de la mañana.

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1: Salud, mi reina. Silvestre, mi hermano. Sírvete otro. Vamos a ver.

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Ya tú sabes que estamos con honguito sin honguito, papi. Suelta como gavete, más fácil que la tabla del cero, como gato que lamba aceite, de las 3 hasta las 7. Guillermo, lo que yo tengo en tu radio, el primero, y a las 5 mezclándote de espalda, de frente y de lado conmigo, y sin honguito llega el Colorado. ¡Ay, Dudy!

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1: Señores, yo quiero que ustedes escuchen esto. Si no lo han visto, atención, mucha atención. Vayan a las cuentas de las redes sociales de la radio, también las mías, como Guillo el Loquillo, donde tenemos la noticia de lo que estuvo sucediendo ayer en la República Dominicana. Un jet, un avión pequeño, lamentablemente sus dos personas que iban a ir, los dos pilotos, fallecieron. Tenemos la noticia en nuestras cuentas de las redes sociales de la radio, las mías, como Guillo el Loquillo. Esto venía desde Puerto Rico, pararon en la República Dominicana y se dirigían a Texas a recoger al pelotero puertorriqueño Yadier Molina. Que en paz descansen.

el Europa Latte de 3 a 7, tú sabes que te llevaba para el Festival Boricua con Zafra Negra, con Giro, con la piña colada, con la alcapurria, papi, con los bacalaitos, tú sabes, con el arroz con gandules, con la morcilla, como te gusta, bandolera charlatana, vaya. Tú sabes, 19 de julio, Allentown Fairgrounds. Allí nos vemos las caras nuevamente. Festival Boricua. Dale. ¡Ay, Tuti! Guillo el Loquillo está en tu radio.

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Tutti giù la mandolera, c'è la dana, ho una cosa, chula, nena linda. Atención, mucha atención. Ok. Hace unas cuantas semanas atrás, yo comenté en una publicación de un grupo en Facebook donde preguntaban lugares para visitar aquí en Pensilvania. Y hay gente que piensa o dice, ah, ya, aquí no hay nada que hacer. Señores, Pensilvania hay mucho que hacer. Ok. Educando un poco a nuestra gente para que entiendan, hay gente que piensa que Filadelfia es un estado. No, Filadelfia no es un estado. Filadelfia es la ciudad más grande del estado de Pensilvania. Después de eso viene Pittsburgh y después de eso está Allentown. Ok, educando un poquito a toda la gente que dice, ah, el campo de Allentown. Ah, pues un campo grandísimo porque es la tercera ciudad más grande del estado. Y aquí en Pensilvania hay muchas cosas que hacer, mano. Mira, Allentown tiene lugares históricos, Bethlehem, Easton, Quakertown tiene lugares históricos. También Filadelfia tiene muchas cosas históricas. Hace como dos o tres semanas atrás yo estaba en un safari como a una hora y media de Allentown en dirección a Hershey. By the way, Hershey, Pensilvania, también tiene muchos lugares históricos. Yo puse la foto también de la Estatua de la Libertad que tenemos aquí en Pensilvania llegando a Harrisburg. O sea, hay muchas, muchas cosas que hacer. Claro, se puede salir de aquí, pero aquí en nuestro estado de Pensilvania hay muchas cosas internas que podemos hacer turisteando. Sígueme en Facebook, Instagram, TikTok como Guillermo Loquillo en tu radio para que veas también todas las cosas.

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0: Me encanta ese tema, Corillo. Por ahí viene la mezcla. A las 5, de espalda, de frente y de lado, que te hinco, DR del Colorado. Dale, la número uno en tu radio. La aplicación Tu Música App y el website tumusicaapp.com. Venimos ya, dale, a las 5, Colo.
1: Mi culpabilidad.

0: cariño, cosita linda. Tenga para que se entretenga.
1: Si te gusta la salsa, llegó tu día.
2: Natural.

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4: Ajá.
2: 5 de la tarde.
4: Buenas tardes.
2: Uy. Tu radio se transforma en una discoteca radial.
4: Ya lo sabes.
2: Aquí comienza la mezcla.
4: Originalmente en tu radio, Pensilvania.
2: Porque de camino a casa,
5: tú quieres música.
2: La mezcla.
5: Comienza.
4: ¿Cuándo? También para la gente dura que nos escuche en New Jersey en vivo. Por la Mega 101.7, la Mega 92.9, la gente de Reading, Filadelfia, Camden, Cherry Hill, Pensoken, la calle 99.9 FM en tu radio, la aplicación Tu Música App, el website tumusicaapp.com. Gracias por el cariño, por el apoyo. Gracias por estar conmigo como siempre, 3 a 7 para mí, bandolero charlatán. Dijeron, dime a ver que la que hay, que tú estás. Llegó papá con otra hora de la mejor variedad de música para ti, salsa, merengue, bachata, reggaetón, junto a DJ Red del Colorado, el que te mezcla de espalda, de frente y de lado, el tipo de Isabela, Puerto Rico. Oye, vamos con una hora entérita porque estamos calentando los motores para el Festival Boricua en Allentown, donde llega Zafra Negra, donde llega Giro. Hay pinchos, bacalaitos, alcapurria, hay, mano, un montón de artesanías que van a ver por ahí también, así que no te lo puedes perder. Tenemos el flyer en las cuentas de las redes sociales de la radio, también las mías como Guillo el Loquillo en tu radio. Vamos arriba, Colorado. ¡Ay, Dudy!
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Kenny Quequeto. Seguimos con más de La Mezcla en este lunes por la tarde. Gracias por tanto cariño, Pensilvania. Gracias por tanto, de verdad que sí. Seguimos rompiendo por la Mega 101.7 en Allentown, la Mega 92.9 en Reading, la calle 99.9 FM, Filadelfia, Camden, Cherry Hill, Pensilvania. Yo no sé cuántos de ustedes tuvieron la oportunidad de escuchar ayer a las 11 de la mañana el Domingo de Salsa. Ahí estoy con ustedes los domingos desde las 11 hasta las 1 de la tarde, 11 de la mañana, 1 de la tarde, mientras estás en casita, mientras estás limpiando, mientras estás haciendo las compras, mientras estás dándole la lavadita a la ropa para la semana. Salsa clásica, salsa erótica, salsa gorda, salsa para el bailador, toda esa salsa con la que tú creciste. Te doy historia de la salsa también, así que los domingos de 11 a 1 tienes una cita conmigo en el Domingo de Salsa. Ya lo sabes, para mí. Vamos a esto. Seguimos con más. Y el Colorado te mezcla en vivo, de espalda, de frente, de lado.

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0: Marcel Latana, Hugo Dona, con Sachula, Nina Linda. Aquí estamos otra hora con más música variada y todo el contenido que te encanta, Guillermo. Lo que yo te acompaña después de la mezcla con el Colorado. Nos queda un ratito más de espalda, de frente y de lado. Me toca a mí ahora. Dale, dale, dale, dale, dale.
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1: Señores, Bad Bunny sigue haciendo historia. Casi 2 años ya de que salió este álbum de Bad Bunny. Debiste ir a más fotos. Y sigue pegado, mano, como chicle en la brea caliente. ¿Eh? Y vámonos con un clásico que nunca pasa de moda. Del principio de allá de los 2000 llegan Monchi y Alexandra.

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tú te chula bandolera, charlatana, juguetona, cosa chula, nena linda. Oye, vamos con salsa nueva, Cristian Alicea, pero a esta hora de la tarde, por si no lo escuchaste ahorita cuando lo mencioné en la hora de las 3, los domingos yo estoy a las 11 de la mañana con 2 horas de lo mejor de la salsa, ¿ok? Salsa clásica, salsa erótica, salsa para el bailador y también salsa nueva como esta de Cristian Alicea, Fortuna, I do it.

¿Qué tú estás? Vámonos por el Festival Boricua. Vámonos con... Épale, el merengue de Zafra Negra desde Puerto Rico. También la salsa de Giro. Así que no te lo puedes perder. 19 de julio en el Allentown Fairgrounds. Boricua, saca tu bandera. Antes odiaba.

Tú chula, la bandolera, charlatanago, que toda la cosa chula y la linda. Me voy, me largo, regreso mañana a las 3 de la tarde, como siempre. En vivo en tu radio, en vivo en la aplicación Tu Música App y el website tumusicaapp.com. ¡Dale!

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la número uno en salsa, merengue y mucho más. Aquí estoy con la energía, fuego, a fuego, a fuego, a fuego. 101.7 FM, todo Lehigh Valley. 92.9, toda nuestra gente de Reading. Y lo que nos escuchan en Filadelfia a través de la calle 99.9, nuestra gente de Camden. Ya tú sabes, vámonos con más reggaetón aquí en la estación. Que suena bo, bo, duro en tus bocinas.

Voy perreando. Bad Bunny te va a llevar para Puerto Rico y yo te voy a llevar a la República Dominicana, Santo Domingo, el Supermancito Daddy Flow, vegano de pura cepa. Bad Bunny, tú la llevas a Puerto Rico y yo la llevo a Santo Domingo, ¿está bien?

9, toda nuestra gente de todo Lehigh Valley, me imagino que están trabajando, y los que no están trabajando y están tranquilitos, quietos, manténlo ahí, no te despegues, porque estoy a fuego, fire, mezclándote bonito, bonito, a través de tu estación favorita. También nuestra gente de Reading a través de la 92.9, y los que me escuchan a través de la calle, allá en Filadelfia, Camden, a través de la 99.9, también los que nos escuchan en la aplicación, tu música app, tu música app, tu música app. Saludos para ustedes, y los que no han descargado esa aplicación, descárgala a tu celular inteligente para que nos lleve fuerte, lejos, lejos, a donde quiera que vayas, mundial. Ahí lo escucho a través de la aplicación, tu música

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Daddy Flow. Esos sentimientos bachatú, caramba. Vámonos ahora con unos merenguitos. Vámonos con Ruby Pérez. Merenguitos bonitos.

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